las 6 con 9 minutitos. Y pues bueno, espero que estén pasando una excelente tardecita. Yo me estoy reportando desde Denver, Colorado, así que pues... A ver, ¿ustedes desde dónde me escuchan? Digo, híjole, ¿se fijan que estoy yo toda tartamuda? Estoy toda tartamuda. No, es que estaba yo cantando esa canción a todo pulmón. Ustedes me hubieran visto. Iba a salir con una barbaridad. Bueno, vamos con mensajitos. Ya llegó la amiga Marina. Dice, buenas tardes, voz romántica. Aquí andamos un ratito acompañándola. ¿Cómo que un ratito? Usted sabe que acá su servidora es de carrera larga. Ella llega y se va como hasta las 3 de la mañana. ¿Cómo que un ratito, amiga Marina? ¿Cómo está usted? ¿Cómo se encuentra? Espero que esté teniendo una excelente tarde, usted y su familia. Muchísimas gracias por estar aquí acompañándome. Espero que hayan escuchado que voy a regalar unos boletitos ahí para la rifa. Así que estén bien pendientes para si ustedes se quieren llevar un... Ustedes, miren, ustedes que son así, que siempre están cuando yo estoy. Es bien posible que ustedes se los van a llevar porque ustedes saben, yo hago preguntas de mi programación. Ya ven que yo hablo de tantas cosas. El otro día estuve hablando un poco del estado de Chihuahua. Y esa va a ser una de mis preguntas. ¿De qué estuve yo hablando? Así que... listos para que se lleven los números ustedes. Para que se los lleven ustedes. Ustedes que son... que siempre están allí. Que siempre están bien pendientes aquí de la programación de su servidora. Y pues bueno, espero que voy, aparte de que se lleven el boletito, más que se lleven el premio. Ojalá que se lleven el premio y vaya por parte de mi programación, ¿verdad? Pero no simple con darles el boleto, no, que se lo ganen, claro que se lo ganen. Ustedes saben, la suerte es loca y a cualquiera nos toca. Así que, listos. Y como ya había comentado, estoy tratando de hacer un programa con la Prietita Malora, nomás que esa mujer es más ocupada que el presidente. Pero bueno, estoy intentando que se preste para hacer esa programación. Así que estén bien pendientes el martes para yo les dejo saber si vamos a tener el programa juntas. Y si no, pues bueno, yo voy a regalar los boletitos. Así que estén bien pendientes. Y pues bueno, la amiga Marina ahí se trajo bocinitas y se trajo fuego. Así que pues bueno, muchísimas gracias, amiga Marina, por estar aquí nuevamente. Y pues un saludo para todos ustedes, todos los que están ahí tras cortinitas. Donde quiera que ustedes me estén escuchando, en cualquier parte de la República Mexicana, pues un saludote para ustedes bien cariñoso aquí de parte de su servidora. Y pues gracias por escucharnos, por ser parte de esta bonita familia. Así que pues bueno, vámonos con más musiquita. Vámonos con esta canción que se llama Camas Separadas y le vamos a pegar a Andariego. Y ahorita volvemos.

Son las 6:20 de la tarde y no importa si sea de reversa, mi amor, pero usted llegue, hombre. como sea, pero que llegue, que llegue. Pues bueno, son las 6:20 de la tarde, espero que estén teniendo una excelente tardecita. Y la estén pasando bonita. Porque aquí venimos con Chayito Valdés, hija, con la canción que se llama Si me da la gana. No, oye, esta canción está buena, esa canción. Está imponente la señora con esa canción. Dios mío. Bueno, pues un saludo para todos, a todos que me están ahí escuchando tras cortinitas. Os mando un saludote ahí para todos ustedes. Espero que se haya hecho la carnita asada. Espero que sí se haya hecho la carnita asada. Espero que esté pasando un buen tiempo con la familia. Espero que estén disfrutando de la programación, de la música, del clima. Hoy aquí en Denver, Colorado, está un clima muy agradable. Ahorita llovió un ratito. Andamos como en, bueno, chequeé más temprano y estamos como en 89 grados. Así que estuvo bastante sabrosito el día. Y ayer también nos llovió, así que pienso que por eso está bastante bueno el tiempo. Y bueno, la amiga Marina por ahí se trajo los microfonitos, ¿verdad? Y dice ella, dice Marina, dice, digo ratito, me está fallando.

guiando la luz. No se preocupe, hombre. La luz va y viene y nosotros vamos y venimos también. Usted se va a la luz, pues bueno, nos vamos, ¿verdad? Y llega la luz y usted nos pone otra vez. Así que muchísimas gracias. Yo sé, no se preocupen. Yo sé que así es. Así pasa. Aquí a nosotros a veces se nos queda el changarro. Y no pasa nada. Le hacemos la lucha y regresamos y así sucesivamente. Así que usted no se preocupe, amiga Marina. Mientras usted esté acá con su servidora, usted sabe que se le quiere. Usted sabe que aquí conmigo se le apapacha. Y se le quiere como si fuera de mi familia. Bueno, a todos y cada uno de ustedes, ¿verdad? Ustedes saben que yo los trato con muchísima familiaridad. Y no es porque los conozca, sino que así soy yo. Así soy yo. Me hace sentir un poco más cómoda el hablar de esa forma. Con más familiaridad. Pero no es porque yo los conozca a nadie. Así que, por favor, no se me ofendan si yo los trato así, bonito, ¿verdad? Como si fueran de mi familia. Pero eso me hace como un poco más liviano la programación, el no estar tan despegada como de ustedes, a pesar de que, pues bueno, no los conozco. Pero es una forma como de sentirme más en casa, más ser parte de ustedes, parte de su familia, porque yo sé que llego hasta la cocina. Yo sé que yo llego hasta la cocina con ustedes y por eso soy así tan confianzuda con ustedes a través de la radio, pero en persona soy algo totalmente diferente, pero bueno, muchísimas gracias a todos ustedes que también lo permiten, me permiten tratarme, al tratarme de esa manera ustedes también a mí. Y pues bueno, muchísimas gracias. Síganla pasando bonito. Son las 6:23 de la tarde. Y ¿saben qué? Les voy a dejar esta de Chayito Valdés. Porque esta canción, miren, a mí me encanta. Así que pues, y esta canción le voy a mandar un besote al hermoso de Sebastián. Y que no se me ponga colorado. Que no se me ponga colorado porque le estoy mandando besos. Así que, mijo, un besote así, mire, bien tronadote en los cachetes. Son las 6:24 de la tarde y vámonos con Chayito Valdés.

Son las 6:27 de la tarde y ¿sabe qué? No me da la gana y no me da la gana. Y no me da la gana. Así que pues... ahí quedó Chayito Valdés con esa canción. Muy buena canción sacó allí del compositor Espinoza Paz. Esa canción es bastante nueva. Y bueno, cuando le escuché, no es en sí la letra, sino que la señora trae con qué. La señora trae con qué, trae buena voz y pues bueno, buena letra, buena música. Así que no piensen mal, no piensen mal. Va a decir, bueno, pues que trae la voz romántica. No. Ustedes saben, yo no pongo música para nada ni para nadie, simplemente porque me gusta. Pues le soné así bien de rancho, va. Ni para nada. Pues bueno, ahí ustedes que me están escuchando, muchísimas gracias por estar en sintonía. Gracias por ser parte de esta bonita familia. Y pues bueno, vamos a seguir leyendo mensajitos. Israel dice, buenas tardes amiga Angie, saludos para todos aquí en sintonía un ratito. Otro que llega un ratito. Ya está como la amiga Marina. También se le está yendo la luz, señor Israel. Espero que estén teniendo una excelente tardecita. Muchos saluditos ahí para su esposa Lourdes. Sí, ¿verdad? Sí se llama Lourdes, su esposa. Pues bueno, un saludote ahí para ella también con muchísimo cariño y sobre todo muchísimo, muchísimo respeto para su familia. Espero que estén pasando una bonita tarde. Por favor, si puede, tráigase con los viejones de Linares abriendo caminos. Y mi único camino con los cadetes se la comparto al primo Gavino si todavía está escuchando por allá en Durango. Claro que sí, ahorita me traigo esas dos melodías. Y pues bueno, mientras tanto nos vamos a ir con unas del grupo Láser ahí para mi super amiga Irma. Le iba a decir de otro modo, pero no, Irma, no le puedo decir de otro modo, ¿ok? Aquí usted es Irma, acá entre nosotros usted sabe quién es. Así que bueno, un saludito para ella. Y pues ahí le vamos a soltar dos del grupo Láser y luego nos vamos a traer las que nos está solicitando el amigo Israel.

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1: Son las 6:39 de la tarde. Pues bueno, ahí tenemos de fondo esta canción de la Tierra al Cielo. Muy buena canción también, muy, muy buena canción. Bueno, usted que es conocedor, ¿verdad? De la buena música, usted no me deja mentir. Ustedes saben que la música ranchera, la música norteña, bueno, pues yo qué puedo decir. Yo tengo un gusto muy extendido de música. Así que espero que les esté gustando la programación y nos vamos a ir con estas dos canciones que nos está solicitando el señor Israel para Cabino. Así que pues vámonos con estas dos melodías y ahorita regresamos. Son las 6:39 de la tarde, horario de Denver.

minutitos. Y pues bueno, horario de Denver, Colorado. Espero que estén teniendo una excelente tarde. Y pues muchísimas gracias por estar en sintonía. Y disculpen, disculpen que me retiré un poquito, pero andaba ahí ocupadita, ya ocupadita. Así que una disculpa. Pero miren, les dejé muy buenas canciones, les dejé a Cuarto de Milla, les dejé a Los Diamantes de Ojinaga. Muy buena musiquita les dejé. Y bueno, vamos a leer mensajitos. Y Gavino dice, gracias primo Israel, aquí estoy escuchando buena música. Y se trajo por ahí unos signos de música. Israel dice, gracias amiga Angie. Y la amiga Marina aquí está en sintonía también. Ahí se trajo los saxofones, trompetas, acordeones y pues bueno. Y la amiga Lulita dice, muy buenas tardes amiga Lulita, qué gustazo leerla en mi programación. Creo que no me había tocado leerla. Creo. Pero no estoy segura, no sé si una vez antes la había leído. Y si no, pues mire, sea usted muy bienvenida a mi programación. Usted sabe que se le quiere, que se le apapacha, que se le consiente. Espero que esté teniendo una excelente tardecita en compañía de su familia, que la esté pasando muy bonito. Y la amiga Lulita dice, hoy nomás, saluditos amiga, aquí llegando de vaga y prendiendo el radio para escuchar la buena música y no me equivoqué. Y bueno, ahí mandó aplausos, un estrecho de manos y una rosa. Y pues muchas gracias amiga Lulita, saluditos amigo Israel, y me comparte esos temazos. Saluditos también a usted amigo Gavino. Bueno, pues ahí están los saludotes para el señor Israel y para el señor Gavino. Israel, pues bueno, ahí se trajo fuego también el señor Israel. Israel dice, amiga Lulita, claro que sí, saludos para ustedes. Y Gavino dice, saludos para la señora Lulita. Pues bueno, ahí quedaron esas bonitas melodías. Y pues bueno, vámonos con Jenny Rivera, vámonos con Jenny Rivera, que yo sé que aquí a mi amigaza Lulita le encanta Jenny Rivera. Así que vámonos con A Escondidas con

Son las 7:20. Ahora sí que ya es la noche, ya casi noche. Bueno, aquí en la casa de su servidora, pues todavía está así clarita la tarde. Está como... Bueno, si usted le tocó morrear, no está así como para estar morreando. Está como para estar echando novio ahorita, está como para estar echando novio. Así que pues así está la tardecita. Y Lulita dice... Es la segunda vez, amiga, y más por... Y más por venir o por venir, o no sé. Y bueno, la amiga Lolita dice, ándele, usted sí sabe, manda un corazoncito y luego allí un signo de música y dice, gracias, amiga. No, muchísimas gracias a ustedes por estar acompañándome, por ser parte de esta bonita familia de Radio Recuerdos de mi tierra. Y pues para mí, pues esto, bueno, yo lo disfruto, yo estoy segura que yo la disfruto más que ustedes, porque pues bueno, la verdad me relaja bastante, me gusta muchísimo la música. Y bueno, pues a veces me tomo un poco de tiempo y bueno, descargo música y así como para cuando yo estoy programando, pues bueno, ya me traigo la música y así no estoy como tan distraída en estar escuchando en un lado y luego en otro y luego descargando y... Bueno, es más simple cuando trabajo antes y luego ya me traigo la música toda seguidita. Así de esa manera, pues bueno, lo disfrutan más ustedes. Yo estoy más relajada también aquí en... Cuando estoy un poco al aire, que bueno, ya ven ustedes, a veces vengo bien platicadora. A veces vengo muda. Pero bueno, hoy venimos bastante bien, gracias a Dios. Como les digo, hay que poner todo en manos de Dios, nuestras vidas y a toda la gente que nos rodea. Hay que ponerlos a ellos en manos de Dios, ¿verdad? Porque pues bueno, Él es el único y pues bueno, nosotros dejándoselo a Él, Él sabe por qué. Así que lo que Él quiera, pues bueno, hay que respetarlo. Así que pues bueno, un saludo para usted que está ahí tras cortinitas, para todos los que me escuchan, para todos los que me escriben. Muchísimas gracias por estar escuchándome y nos vamos a ir con esa de Compréndalo, que era la que estaba ahorita de fondo, y nos vamos a traer la de los Capitanes de Ojinaga.

Son las 7:27 de la noche y pues bueno, hay que darle esas buenas canciones. Ustedes saben, a ver, ¿de dónde es su servidora? Pues del Meritito Parral, Chihuahua. Y ella es bien norteñita, bien norteñita. Pero ustedes también, a veces tengo norteña, a veces tengo bien romántica, a veces tengo cantándole al amor, al desamor y a... Ustedes saben, aquí hay de todo. Traemos corridos también. De hecho, abrimos programación con un corrido ahorita. Bueno, pues ustedes saben, yo tengo un gusto bastante extendido. Y pues ustedes saben, yo estoy para complacerles. Yo me traigo la música que ustedes quieran, que realmente los que guían la programación son ustedes. Yo simplemente soy la que le mueve aquí la computadora. Así que muchísimas gracias para todos por estarme acompañando. Para mí es un placer estar aquí. Y como ya les dije, vamos a... 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El boletito, y usted se puede ganar 200, 100 o $50. Y todo es para una buena causa. Y como les digo, tenemos... bueno, yo voy a estar regalando unos boletitos ahí para que estén bien al pendiente. Si ustedes se quieren ganar un boleto, pues bueno, escuchen mi programación. Eso va a ser el martes. Yo les dejo saber cómo va a estar el show. Ya ustedes saben, yo siempre las últimas veces que regalé boletos, yo los hago de lo que yo hablo en mis programaciones. Y hace un tiempecito yo estuve hablando a varias cosas de donde es su servidora, del estado de Chihuahua. Estuve, ustedes saben, yo toco bastantes temas. Hablo bastante del amor, del desamor, de todo. Así que, bueno, platico bastante de mi familia, de mi esposo, de mis hijos, de todos los hijos que yo tengo, que son como 10, que no se les olvide. Así que, bueno, las preguntas se van a basar con respecto a eso. Así que espero que usted, que es allí fiel seguidor aquí de su servidora, yo estoy segura que usted se va a llevar los boletos. Y más que se va a llevar los boletos, se va a llevar el premio, verán. Así que estén bien pendientes. Estoy tratando de hacer una colaboración ahí con mi compañera, la Prietita Malora. Que bueno, pues vamos a ver si se deja. Estoy tratando de convencerla, pero pues bueno, esa mujer es un huesito duro de roer. Porque pues bueno, ella se la pasa bien ocupada. Así que vamos a tratar de hacer un programa juntas. Yo el martes les voy a dejar saber qué día vamos a hacerlo y la hora. En caso, pues si no, va a tocar el martes que yo regale o que ella esté conmigo el martes. Y pues bueno, ella toca que está miércoles, jueves y viernes. Así que cualquiera del martes en adelante es el día que vamos a estar regalando los boletitos. Así que estén bien pendientes para que puedan ser parte. Y pues bueno, esto solo se está tratando de hacer como para ponerle un poquito más de picante a la programación, algo diferente, para que ustedes escuchen algo diferente y pues bueno, se nos unan al cotorreo, así que estén bien, bien pendientes. Y bueno, nos vamos a ir con la canción de Un Campesino Lloró, que me la están solicitando ahí a través de el WhatsApp. Así que pues, súbale a...

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Son las 7:35 de la noche, horario de Denver, Colorado. Y pues bueno, ahí quedaron esas melodías. Bueno, quedó la de Un Campesino Lloró, ¿verdad? Que nos estaban ahí solicitando a través del WhatsApp. Y bueno, nos están pidiendo ahí la canción de A Todas Las Llamé con Ezequiel Peña, especialmente para el señor Carrillo, de nuestra amiga Lulita. Así que pues ahí le vamos a soltar esa cancioncita, porque pues bueno, ustedes saben, el señor Carrillo se caracteriza por esas melodías. Ya cuando sale esa canción aquí dicen, ah, eso lo solicitó el señor Carrillo, o sea, ya lo identifican. Así que pues bueno, ahí un saludote para el señor Carrillo, esperemos que esté teniendo una excelente tarde y bueno, esté pasando una bonita tarde en compañía de su familia. Así que pues un saludo para él y para todos los que lo quieren. Así que bueno, nos vamos a traer esa de Ezequiel Peña, y para la amiga Lolita nos vamos a traer Llorando Quedito con Mojado y Motivos con Machos. Así que vámonos con

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Son las 7:50, espero que estén teniendo una excelente tardecita. Hoy es domingo 23 de agosto del 2026 y ya casi se nos va el mes de agosto. Híjole, qué pronto, ¿verdad? Qué pronto ya. Ya agosto, septiembre, octubre, noviembre y diciembre otra vez. Y ya vamos a empezar otra vez, ¿verdad? Espero que, bueno, que lo que va del año, pues, les esté yendo bien. Que todo lo que ustedes hayan querido lograr en este año, pues, bueno, ya vayan bastante avanzaditos. Y si no es así, miren, Diosito sabe por qué. Diosito sabe por qué. Bueno, miren, hay gente que nomás le gusta estar dando lata. Y yo tengo una que a como le encanta. Yo estoy tomando un cafecito, miren, yo estoy tomando un cafecito. Pero yo, bueno, yo tengo mi máquina que muele el café, o sea, yo lo preparo, o sea, yo compro el café en grano y luego ya lo muelo y luego ya lo pongo en la cafetera. Y luego yo le mando una fotito ahí de mi café y luego mi café está así güerito. Y luego me dice, pues que ese café es pariente de Donald Trump. Y es grosera. Híjole, es grosera y se levanta tarde la canija. Pero bueno, pues es que yo soy así con el café. A mí el café es raro cuando yo lo tomo negro. Y híjole, yo no soy de las que se lo puede tomar así sin nadita de azúcar. Yo, bueno, necesito así como leche o crema. Y bueno, aunque sea un sobrecito de azúcar. No me gusta así súper dulce, pero tampoco me gusta amargado. Pa, amargados conmigo tenemos y no me gusta la competencia, así que amargadas nomás yo. Así que pues bueno, miren, y es raro que yo esté tomando café ahorita a esta hora. Porque a veces ni en la mañana tomo café, pero bueno, pues hoy tenía ganas de cafecito, así que pues bueno, me estoy tomando un cafecito. Así que pues ahí si usted gusta, pues acompáñeme con un café. Y vámonos con algo de Bronco, que esta es una de mis otras canciones preferidas. Que ustedes saben que yo tengo muchas, muchas melodías que a mí me gustan. Pero esta de Bronco a mí me súper encanta. Así que nos vamos con Bronco y le vamos a pegar una de Chalino Sánchez y Mercedes Castro, que se

Son las 8 de la noche y pues bueno, hoy es dominguito 29 de agosto del 2026. Espero que la estén pasando bien bonito. Porque bueno, y que hayan descansado porque ya mañana hay que ir a trabajar. Bueno, y si usted trabajó, ya un día entre semana le tocará descansar. Y si no descansa ni un día, pues bueno, hay que tomarse un descansito, un break. A unos 5 minutos de donde pueda respirar y un tiempecito para usted. Así que espero que sí lo haga. Tómese un poquito de tiempo para usted, para su persona. Yo a veces digo, no tengo tiempo ni para mí, no tengo tiempo para otras cosas. Pero así suele pasar, así suele pasar. Y bueno, vamos a leer mensajitos. Dice Gavino si puede traerse 4 primaveras con primavera. Claro que sí, ya se la tengo ahí en lista de espera. Y bueno, aquí sigue la amiga Marina y se trajo signos de música. Y ya llegó la prietita Malora. Dice buenas tardes, comadrita. Y se trajo un diablito por allí. ¿Cuál? Eso quiere decir que viene con todo, vea. Esperemos que no. Esperemos que esta Malora se porte bien. Porque, híjole, yo no soy para tanta dinamita. Y esta mujer no se controla. Esta mujer no respeta. Hola, comadre, ¿cómo está usted? Espero que esté teniendo una excelente tardecita. No sé si anda trabajando o no anda trabajando. Anda paseándose. No sé si anda en su segundo turno de Uber o está en el restaurante. O bueno, no sé qué anda haciendo. Y si lo que ande haciendo, pues cuídeseme mucho. Espero que esté teniendo un bonito día. Y un saludo para usted, para su familia, para su mami, para sus papás allá en su hermoso país. Un saludote para ellos también con mucho cariño y mucho respeto, pues aquí aparte de su servidora. Y ella dice saluditos para todos en general. Y la Prietita Malora dice, cuando usted guste, hacemos ese programa de relajito. Si gusta, el martes yo estoy pues. Bueno, pues ahí está. Ya dijo la Prietita Malora, así que todos bien listos porque el martes, primeramente Dios, si Dios no dispone otra cosita, aquí vamos a estar. Vamos a hacer una tardecita de comadres. Así que vamos a comadrear y de una pues vamos a estar regalando boletitos ahí para apoyar a esta buena causa. Así que estén al pendiente. Miren, y más que los boletos, pues bueno, va a ser el relajo que espero que funcione para poder estar las dos al aire. Y que se escuche bastante bien y ustedes lo puedan disfrutar tanto como nosotros. Así que vamos a ver. Vamos a ver qué se arma porque es en vivo. Es en vivo y hay cosas que a veces no se pueden controlar. Dice la Prietita Malora, no, ya no trabajo, ya tengo marido rico. Comadre, ¿y eso qué tiene que ver con no trabajar? Uno puede tener marido rico, pero pues a veces tiene uno que trabajar. Así que eso no tiene nada que ver, comadre. Hay que trabajar aunque su marido sea rico. Y Gavino dice, hola, Prietita Malora, saludos. Y pues bueno, vámonos con esta cancioncita que está pidiendo el amigo Gavino. Y le vamos a pegar una de... ¿Qué se llama?

Son las 8:33 de la noche. Y pues bueno, ahí quedaron esas bonitas melodías. Espero que estén disfrutando de la programación. Y vamos a leer mensajitos. Dice Quique, hola, saludos. Súbale. Ay, ay, ay. Muy buenas tardes, señor Quique. Espero que esté teniendo una excelente tardecita. Muchísimas gracias por estar en sintonía de Radio Recuerdos de mi tierra.net. Marina dice, por favor, mi destino y tu castigo con ladrón. Ahorita me las traigo. Y la amiga Marina ahí se trajo tamborcitos y bueno, y guitarras. Y dice, hoy nomás, y dice la amiga Marina, hola, Prietita Malora. Y se trajo por allí sus pasitos prohibidos. Y pues bueno, pues muchísimas gracias por estar aquí acompañando. Y vámonos con esta de Bravos de Ojinaga, La Mujer que Dejé.

Son las 8:44 de la noche. Pues por ahí quedaron esas bonitas melodías. Y bueno, la amiga Martina dice: ay, ay, ay. Ay, ay, ay. Y dice, súbale, chulada de música. Claro que sí, muy bonita música. Miren, hoy hemos tenido bastante música variada. Y pues bueno, en gran parte es muchas gracias a ustedes porque hoy han estado bastante activos. Así que muchísimas gracias por eso. Ya hacía ratito, miren, que yo no me conectaba los domingos. Y hoy, pues bueno, estoy bastante contenta porque me han estado acompañando, han estado escribiendo, han estado bastante... hoy sí quisieron socializar aquí con su servidora. Así que muchísimas gracias por eso, por estar acompañándome, para todos los que están ahí tras cortinitas. Y como ya les dejé saber, bueno, y ahí mi comadre, la Prietita Valora, que es mi comadre, ¿verdad? Porque allí, híjole, se me salió a mí decir mi comadre. Por eso nos acomadramos. Porque así como dije prima, así como dije Mariana, así le dije a ella comadre. Así que por eso ella y yo somos comadres, no nos conocemos. Ella vive en California, yo vivo acá en Colorado. Pero bueno, ella es una muy, muy linda persona. Y pues bueno, como les digo, el martes vamos a hacer un programa juntas de comadres para que estén bien, bien pendientes. Vamos a estar allí, bueno, con algo nuevo, algo diferente que estamos tratando de hacer, algo más con picardía, algo más picantito allí, más, pues sí, algo diferente a lo que están ustedes acostumbrados. Así que pues bueno, esperemos que todo salga bien y vamos a tener también allí unos boletitos para la rifa. Así que van a poder participar y poderse llevar boletos. Así que estén bien pendientes para el martes a las 7 de la tarde. Y bueno, nos vamos a ir por allí para la amiga. Bueno, tengo la de Virlan García, que se llama Sientes lo que siento. Esa también me la están pidiendo. Y me voy a traer la de Compréndelo ahí, especialmente para la amiga Lolita, que también la está solicitando. Así que vámonos con esas dos melodías y regresamos. Ya son las 8:46 de la noche, así que ya casi me retiro.

Son las 8:53 de la noche. Pues bueno, ahí quedó esas dos bonitas canciones ahí para quien me las estaba solicitando. Bueno, la de Compréndelo, esa me la estaba solicitando la amiga Lolita, y la otra de Virlan García me la solicitaron a través de el WhatsApp. Así que bueno, ya quedaron allí complacidos con esas dos melodías. Y bueno, vámonos con dos canciones de el grupo Liberación que me están solicitando también. Así que, pues muy especialmente para usted que las solicitó, aquí le van estas dos de Liberación. Espero que sean de su completo agrado, ya que me traje las que yo quise porque solamente dijo Liberación. Así que vámonos con Liberación y regreso para...

Son las 9:01 de la noche. Y pues bueno, espero que hayan disfrutado de la programación. Y pues bueno, yo ya me voy a retirar. Así que les deseo muy buenas noches. Espero que pasen una excelente noche en compañía de su familia. Y pues bueno, mañana hay que trabajar. Así que espero que pasen muy, muy buenas noches. Señor amado, al llegar la noche me acerco a ti con un corazón agradecido. Gracias por tu amor y fidelidad en este día. En tus manos pongo mis pensamientos y mi descanso, confiado en tu paz, protección, que tu presencia me llene y renueve mis fuerzas en el nombre de Jesús. Amado Dios, te doy gracias por este día, por tu amor, tu cuidado y por todo lo que he experimentado hoy. Te agradezco por la vida, la salud y las personas que me rodean. Y por cada uno de los radioescuchas, te pido por cada uno de mis compañeros locutores. En esta noche tranquila te pido que me protejas y me concedas un sueño reparador. Encomiendo mi espíritu a ti. Limpia mi mente de preocupaciones y llénala de tu paz infinita. Que tu presencia rodee mi cama y mi hogar. Gracias por ser mi refugio y mi fortaleza en el nombre de Jesús. Señor, este día se acaba y vengo hacia ti para ofrecerte mi jornada con todo lo bueno y no tan bueno que he podido cometer. Por todo lo bueno que hice hoy, te agradezco en tu misericordia. Perdóname mis negligencias y mis faltas. Excusa mis olvidos y desconsideraciones. Con confianza me pongo en tus manos. Te entrego mi sueño, mis pensamientos, mis alegrías y tristezas, sabiendo que tú estás dispuesto a perdonar mis debilidades y asegurarme tu socorro para mañana. Dios mío, te damos gracias por el día que termina, te damos gracias por habernos protegido y cuidado durante estas horas, por nuestros pensamientos, palabras, obra y omisión. Nuestras familias, nuestros trabajos y proyectos, líbranos de todo mal y temor. Hágase tu voluntad en la tierra como en el cielo. El Señor es contigo y bendito en el fruto de tu vientre, Jesús. Ahora y en la hora de nuestra muerte. Amén. Salmo 4:8. En paz me acostaré y así mismo dormiré, porque solo tú, Señor, me haces vivir con

0: Diré yo a Jehová, esperanza mía y castigo mío. Dios mío, en quien confiaré, Él te libera del lazo del cazador, de la peste destructora. Con sus plumas te cubrirá y debajo de sus alas estarás seguro. Escudo y adarga es su verdad. No temerás el terror nocturno, ni sea hasta que vuelva el día. Ni pestilencia que ande en oscuridad, ni mortandad que en medio del día destruya. Caerán a tu lado 1000 y 10,000 a su diestra, mas a ti no llegará. Ciertamente con tus ojos mirarás y verás la recompensa de los impíos, porque has puesto a Jehová, que es mi esperanza, el Altísimo, por tu habitación. No te sobrevendrá mal, ni plaga tocará tu morada. Pues a sus ángeles mandará cerca de ti, que te guarde en todos tus caminos. En las manos te llevará para que tu pie no tropiece con piedra. Sobre el león y el áspid pisarás, hallarás al cachorro de león y al dragón. Por cuanto en mí ha puesto su amor, yo también lo libraré. Le pondré en alto por cuanto ha conocido mi nombre. Me invocará y yo le responderé. Con él estaré. Yo en la angustia lo libraré y glorificaré. Lo sacrificaré de larga vida y le mostraré mi salvación. Amén. Que pasen muy buenas noches. Hasta la próxima.
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2: De la noche. Bendito Jesús, sé que me amas y siempre estás conmigo. Sé que nunca me dejas solo, y aunque a veces yo me alejo de ti, sé que tú nunca te alejas de mí. Gracias por este día que me permitiste vivir. Gracias por cada bendición que me regalaste. Gracias por haber tenido la oportunidad de ver a mi familia y a mis seres queridos. Gracias, amado Señor mío, por todas las veces que latió mi corazón. Gracias por la salud que me diste hoy. Gracias por mi trabajo y por la comida que tuve hoy en mi mesa. Te pido por todos los que no la tienen. Mil gracias, mi amadísimo Jesús, por los problemas que enfrenté, pues algo bueno puedo sacar de ellos cuando me pongo a reflexionar sobre lo que pasó. Gracias, mi amado Señor, por este momento de estar en oración contigo, y te pido por todos aquellos que no se acuerdan de ti o que piensan que tú estás lejos de ellos, pues yo sé que no es así. Porque aunque no te pueda sentir, siento tu paz y tu armonía en mi corazón, que me llena hasta lo más profundo de mi ser. Hermoso y bello Jesús, te pido perdón por todos mis pecados de este día. Si tuve malos pensamientos, si me enojé, si me olvidé de ti, si tuve alguna discusión no necesaria con mi prójimo. Te pido perdón por todos mis errores de este día. Tú lo sabes todos, y a ti no te puedo esconder nada. Así que confiando en tu divina misericordia, me abandono en tus brazos de amor, y este pecador vive enamorado de tu infinito amor. Amado mío y redentor mío, te pido que cuides a mis hijos en esta noche. Cuida a toda mi familia. Cuídanos y protégenos del enemigo. Cuida nuestros sueños y nuestro descanso. Queremos estar más unidos a ti, en oración, en espíritu y en verdad. Te entrego mi cansancio, mi fatiga, mis dolores y sufrimientos del trabajo y de este día. Te los entrego como sacrificio para las almas del purgatorio y en especialmente por mis familiares que han pasado a otra vida para que salgan pronto de ese lugar de sufrimiento y purificación. Quiero dormir en esta noche, descansando y pensando en ti, mi Jesús y Madre Santísima. Quiero dormir en paz. Quiero descansar y que mis sueños sean relacionados contigo. Si tú gustas, háblame a través de mis sueños, de visiones nocturnas. Y si por algo no logro descansar y dormir, probablemente sea porque tú quieres que esté en oración por alguna causa, por algún familiar, por algún enfermo, por algo malo que pudiera suceder a nuestra familia. Mil gracias, Madre Bella María Santísima, por acompañarme a mí y a mi familia en este día. Y te pido que lo sigas haciendo durante toda la noche y siempre. Protégeme, hermosa Madre, de todos los peligros y a la hora de mi muerte, llévame a Jesús para contemplar su santo rostro junto con los ángeles de Dios. Ángel de mi guarda, acompáñame durante esta noche y durante el día, para que me guíes siempre por el buen camino. No me dejes caer en la tentación y háblame al corazón para nunca ofender al amor de mi alma, mi adorado Jesús. Gracias, Padre amado, por este día, y encomiendo mi espíritu en tus manos en esta noche, para que mañana pueda seguir tratando de hacer tu voluntad y para seguirte amando cada día más, Padre tierno y bondadoso. Te pido, Jesús y Madre Santísima, que me protejan y acompañen en esta noche, en el nombre del Padre, del Hijo y del Espíritu Santo. Amén.

0: Eso es Felipe, compadre, prima, los temas al aire, rolitas para bailar, rolitas para gozar. En esta noche continuamos con algo más.
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1: La familia Calderón y los Vatos Locos son pareja. Saludazos y cero. Eso se llama 5 y es de este primo.

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0: Hola, mi amor.
1: Hola.
0: ¿Cómo estuvo esa clase de hoy?
1: Bastante bien. ¿Llevas mucho tiempo esperándome?
0: Un poco, pero te quiero mucho, mi amor.
1: Sí, pero por favor, apúrate que pueden vernos.
0: Bueno,

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Ahí te ve este verso dedicado para el que te anda pretendiendo. Ahí te voy.

Le saluda a su amigo Francisco Javier del Tropical Panamá. 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Gracias.

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0: qué, por qué. Te permito que me hables así.
1: Que te ponga un alto.
0: Tal parece que hasta los demás han ido notando que falta mucha comunicación entre nosotros.

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1: Pues yo la voy a tocar, compadre.
2: Probando, sí,
1: y ahí está. Y ya, hace 20.

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0: familia, pues se conoció en Estados Unidos.
1: Para familia Jaramillo Esparza, compadre de Purísima. Saludos, compadre.
0: Ahí le va a la familia Medina, familia Botello y toda la gran familia Granada, compadre. De las viejitas pero chingonas, esto es La Anselma y dice.

0: Habíamos prometido no llorar.
1: Perdóname.
0: Quizás esta sea la última vez que nos sentamos a tomar un café juntos. Quizás es la última vez que nos vemos. Así que tratemos de estar bien, por favor. Me quiero llevar como recuerdo una sonrisa.

Ahora es necesario separarnos. No sigamos haciéndonos mal. Lo nuestro ya se estaba convirtiendo simplemente en una rutina y el amor es otra cosa. 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

No. Lo nuestro es una costumbre. Y el amor es otra cosa. Ahora me voy. Es lo mejor para los dos.

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Oración de la mañana del día lunes 24 de agosto del 2026. En el nombre del Padre, del Hijo, del Espíritu Santo. Amén. Señor de mi vida, siempre estás cerca de mí. Cada mañana es una nueva razón para darte gracias por el milagro de la vida. Gracias porque puedo despertar con mucha alegría. Gracias porque me permitiste descansar y reponer las energías que quería. Ahora me dispongo a empezar y a vivir esta nueva oportunidad que me concedes, con la esperanza de que todo resultará muy bien si estás de mi lado. Dios de bondad, eres la persona más importante para mi vida. Gracias por este nuevo despertar. Gracias por hacer que mi fe aumente a diario y porque, cada día, avivas el fuego de mi corazón. Señor mío, que esta mañana pueda aprovechar todos los instantes que tengas para mí. Quiero amar, servir y luchar como quieres que sea. Bendito Dios, Padre Celestial, mi corazón está lleno de ti. Abro mis ojos y puedo contemplar que haces todo para enamorarme y para llamar mi atención. Que este día sea lleno de tu paz, de tus bendiciones y de tus lecciones. Quiero entregarte mis sueños para que hagas tu voluntad en cada uno de ellos. Señor, quédate conmigo esta hermosa mañana. Mi Señor, hoy quiero alabarte, bendecirte y adorarte. Te amo con todas mis fuerzas y quiero hacer cosas sencillas que puedan agradarte. Dame la posibilidad de llevar un mensaje de amor y la esperanza a aquellas personas que estén necesitadas de ti. Ayúdame a hacer que te conozcan. No quiero fallar, Padre bendito. Revísteme de tu amor e inúndame de tu presencia para ser un reflejo de ti ante los demás. Altísimo Dios, gracias porque permites que este día pueda compartirlo con mi familia. Gracias porque desde nuestra unión y amor puedo sentir que estás cerca de nuestra casa. Bendito Padre, no nos desampares en ningún momento. Que podamos tener un plato de comida que compartir. Que nuestros problemas puedan solucionarse sin riesgos. Y si hay problemas que atravesamos, que tengamos la capacidad de seguir juntos soportando la adversidad y dándonos ánimos para seguir adelante. Mi Señor, gracias te doy porque en ellos puedo encontrar la fuerza que necesito para no desfallecer. Puedo encontrar la motivación para mejorar, para laborar y para seguir perseverando en el camino. Dios bendito, gracias por no quitar la protección de mi casa ni de los corazones de mis familiares. Hoy pongo todo lo que tengo en mente bajo tu cuidado, bajo tu disposición. Que lo que tenga que recibir lo haga agradeciéndote y aceptando tu voluntad. Señor, quiero alcanzar mis propósitos, pero estando contigo en cada momento. Que tu favor me guíe a cumplir lo que tú quieres para mí. Misericordioso Padre, esta mañana te pido que tu amor me cambie y me restaure. Ilumina mis pasos y condúceme por los senderos correctos. Te entrego todo mi tiempo y todo de mí. Hazme un instrumento de tu amor y que pueda hablar de ti a la gente que me rodea. Que muchas más personas puedan conocerte y saber que eres la única felicidad que buscan y que podrán encontrar. Mi buen Señor, dame la posibilidad de vivir este día al máximo, de aprovechar todos los instantes siempre con la prudencia y la sensatez de un hijo tuyo. Ayúdame a decidir bien y a realizar acciones que puedan acercarme un poco más a ti. Dame tu voz, tu aliento y dame el camino que debo seguir. Todo esto te lo pido
en el nombre de Jesús, única verdad y vida. Amén. Versículo de hoy, Gálatas, capítulo 5, versículos 22 y 23. Dice: Mas el fruto del Espíritu es amor, gozo, paz, paciencia, benignidad, bondad, fe, mansedumbre y dominio propio. Contra tales cosas no hay ley. Reflexión. Gálatas enseña que la salvación no se obtiene por cumplir reglas, sino por la fe en Jesucristo. Nos recuerda que somos libres en Él, hijos de Dios por gracia y no esclavos del pecado ni de la ley. También nos invita a vivir guiados por el Espíritu Santo, reflejando amor, paz y bondad en nuestra vida diaria, y a no cansarnos de hacer el bien. La verdadera vida cristiana no se basa en obligaciones, sino en una relación viva con Dios que transforma el corazón. Amén, amén y amén. Queridos hermanos de oraciones, amor a Jesús, que el Señor nos bendiga en este día, en el nombre del Padre, del Hijo, del Espíritu Santo. Amén. 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

me atoró la carreta acá, pero ya llegamos, gracias a Dios. Oiga, a ver cómo nos escuchamos. Ayúdeme, no sea maldito usted que está atrás, cortinitas, oiga, en esta hermosa mañanita. A ver, ahí échenos una señal de humo, díganos una señal de humo, por favor. A ver cómo se escucha esta churumbela, oiga. Bueno, pues antes que nada, oiga, antes que nada vamos a darle gracias a papá Dios por la bendición de permitirnos comenzar un día más de vida. Por la dicha de mirar un nuevo amanecer, oiga, por cada una de las bendiciones que este día papá Dios nos dará a cada una de nuestras familias, a cada uno de nosotros, donde quiera que nos encuentremos en esta hermosa mañanita de lunes. Feliz y bendecido lunes a toda nuestra bonita audiencia. También vamos a darle gracias a papá Dios, oiga, por permitirnos estar un día más aquí tras micrófonos, Pues gracias a papá Dios por una nueva oportunidad, oiga, de estar aquí tras micrófonos, poniendo nuestro granito de arena, esperando que se la pase alegre, feliz, contento, usted en esta hermosa mañanita de lunes, oiga. Que esa siempre, siempre es nuestra intención, oiga. Esa es siempre nuestra intención, que usted se la pase alegre, feliz, contento, en esta hermosa mañana. También le vamos a dar gracias a papá Dios, oiga, si usted va rumbo a su trabajo, bueno, pues que papá Dios me lo lleve con bien en esta hermosa mañanita a su trabajo. Si ya está laborando, gracias a papá Dios por permitirle comenzar un día más de labor en esta hermosa mañanita de lunes. E igualmente vamos a darle gracias a papá Dios si usted ya terminó su jornada laboral, pues gracias a papá Dios por un día más de labores. Si va de regreso a casita, bueno, papá Dios me lo lleve con bien, oiga, maneje con muchísimo cuidado de regreso a casita, disfrute de un delicioso desayuno, un buen cafecito, oiga, un buen baño para estar listos para la siguiente jornada laboral.

0: por la lluvia.
1: Bueno, pues después de haberle dado gracias a papá Dios, oiga, después de haberle dado gracias a papá Dios en esta hermosa mañanita, vamos a leer mensajitos de buenos días, sí, vamos a leer mensajitos de buenos días. Llega mi primazo Panfilito Ortega, oiga, dice mi primazo Panfilito Ortega, dice amigazo viejito, buenos días. Le di a Dios saludos para todos los conectados. Bendiciones, amén, amén. Muy buenos días, mi primazo Panfilito, ¿cómo le sigo? Esperando se encuentre muy bien usted y su familia. Saluditos, bendiciones allá en Las Vegas, Nevada. A todos sus compañeros de trabajo. A mi prima, a mi compa Fer, oiga. A mi primo Ramiro. Al cocinero, oiga. Allá en la herradura San Luis Potosí, mil bendiciones a su mami, a su hermana, a su abuelita, esperando que toda su familia se encuentren todos muy bien, mi primo, bendecido día. Saludos a mi paisano Olguita, oiga, a nuestra amiga Valeria, a nuestra amiga Marisol Cervantes, bueno, pues a todos mil bendiciones.
2: Gracias, Señor.
1: Dice mi primazo Fernando López, oiga, ya llegó mi primazo Fernando López, dice amén, amén, dice buenos días, le dio mi primo, ¿cómo nació? Bendecido día, mi primo, para usted, para su familia, allá en Atlanta, Georgia, en Río Verde, San Luis Potosí, mil bendiciones, mi primo, allá en Monterrey, Nuevo León, saluditos, bendiciones a mi primazo Marcelo y familia, a su hermana y familia, mil bendiciones, mi primo, feliz lunes. Feliz y bendecido inicio de semana, mi primo, dice mi primazo Fernando López, dice primo viejito y conectados, bendecida mañana, bendecida mañanita también para usted, mi primo, ánimo, mi primo, vámonos, vámonos, que ya amaneció y es lunes. Bueno, después de haberle dado gracias a papá Dios, oiga, de haber leído mensajitos de buenos días, bueno, pues vámonos, oiga, vamos a comenzar, súbale que así comenzamos, oiga.

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1: Bueno, pues ahí quedaron las mañanitas, oiga, para todos los cumpleañeros del día de hoy, esperando que ya nos hayan despertado con un fuerte abrazo, deseándoles todo lo mejor hoy en su día, oiga, feliz, feliz cumpleaños para usted que está de manteles largos. Igualmente, estas mañanitas compartidas para usted que está celebrando su santo, usted que está celebrando su aniversario, cualquiera que sea su festejo, pues especialmente también para usted, compartidas para usted estas mañanitas. Bueno, pues súbale, oiga, que así comenzamos.
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Bueno, oiga, pues ahí quedaron dos bonitos temas. Oiga, por ahí me traje dos bonitos temas. Por ahí nos trajimos algo de banda Cuisillos, ¿eh? Especialmente para usted que nos hace el favor de acompañarnos en esta hermosa mañanita de lunes. Feliz lunes, feliz y bendecido lunes, feliz inicio de semana para usted y su familia. También nos trajimos algo de Caminantes, Palomita. Palomita mensajera, oiga, especialmente para usted y toda su familia. Para todos los que nos hacen el favor de acompañarnos en esta hermosa mañanita, súbale. Bueno, vámonos con otro bonito tema, especialmente para usted que anda ahí tras cortinitas, oiga.

Bueno, pues hay que darse bonito tema, oiga, pero hay que darse bonito tema especialmente para usted y para usted, oiga, para usted que nos hace el favor de acompañarnos en esta hermosa mañanita de lunes. Saludos al señor Carrillo, oiga. ¿Dónde anda el señor Carrillo? Esperando que ande ahí con los pasmaos, ¿eh? ¿Cómo amaneció, señor Carrillo? ¿Ya desayunó? ¿Ya almorzó, señor Carrillo? ¿Todavía no almuerza? 6:44 tiempo del estado de Colorado. Es lunes, oiga, es lunes. Lunes bonito, hermoso, alegre, oiga. Feliz inicio de semana a toda su, oiga, toda su familia. Saluditos, bendiciones, oiga. Usted que lleva el

Bueno, oiga usted, si usted lleva el nombre de San Bartolomé en este día, bueno, pues hoy es su santo, oiga. Hoy es su santo, hoy celebramos el santo de San Bartolomé, oiga. Si usted lleva este nombre, bueno, pues muchas felicidades en su santo, en el día de su santo. Saluditos, bendiciones, ánimo, arriba, lunes, bonito, hermoso, 6:45, súbale.

0: Bueno, oiga, pues ahí nos trajimos algo de los Tigres del Norte, la mesa del rincón, especialmente para usted, oiga, que anda acompañándonos ahí, que anda tras cortinitas, ¿eh? Esperando que se encuentre muy bien usted y su familia. Feliz, feliz lunes, ánimo, arriba, arriba el lunes, oiga, lunes 24 de agosto, ya. Uy, ya nos vamos, vamos, ya terminando el mes de agosto, oiga. No sé qué está pasando, pero ya me está dando más miedo que antes, oiga, ¿eh? Antes yo quería que el tiempo caminara rapidísimo. Yo quería que rápido caminara el tiempo. Pues ahora, ¿qué cree que está pasando? El tiempo ya no quiero que pase rápido, ¿da? Bendecido día para usted y para usted, oiga. Oiga, señor Carrillo, traigo una pa'l trompo, ¿eh? Ando probando acá nuevos instrumentos musicales, oiga, y de repente me escucho, de repente no me escucho, y bueno. Ya le muevo aquí, ya le muevo allá.
1: Un taco de cabrito. Cabrito al pastor.
0: Primo Fernando López, oiga, un taco de cabrito al pastor, ¿eh? ¿Qué le parece? ¿Qué le parece para seguir con la enfermedad, eh? ¿Qué le parece?
1: Jesús Alberto Martínez, sí, señora.
0: Muy buenos días a mi primazo Carlos García, oiga, esperando que se encuentre muy bien mi primo. Dice mi primazo Carlos García, dice, buenos días, tengan todos parejitos, bendecido inicio de semana, bendiciones, amén. Muy buenos días mi primo Carlos, ¿cómo amaneció usted y su familia, mi primo? Saluditos, bendiciones. Para usted, para su familia, saludos a mi primazo Carlos, a mi primazo Beto, a mi primazo, ¿cómo se llama su hermano? Su otro hermano, se me va, Moy, saludos a mi primo Moy, mil bendiciones para él, para toda su familia, mi primo, para cada uno de sus hermanos y sus familias, mil bendiciones, mi primazo Carlos García. Esperando que se encuentre muy bien usted allá en el sur de Carolina, mi primo. ¿Dónde anda mi primo? Anda en México. Ahí si anda en México, él encarga una tortillita, primo, recién hecha en el comal. Así, esponjadita, mi primo, con un pedazote de queso, ahí por favor, ¿eh? Y ya si no es mucho pedir, pues unos frijolitos, pero bien refritos, mi primo, ¿eh? Ayer escuchando a mi primazo Israel, oiga, escuchando a mi primo Israel, puso una canción por allí que... Manteca de coche, creo que dijo algo así. Estaba escuchando, no, que la manteca, que muy buena la manteca para unos frijolitos y que sabe qué y que sabe cuánto. No, hombre, está, se me antojaron los frijoles, oiga, bien refritos, dicen allá en mi rancho. Dicen, oiga, bien chinitos, oiga, bien chinitos los frijolitos. Ay.
1: Cuando vayas a Monterrey.
0: Oiga, el señor Carrillo me mandó una foto el otro día, no, dijo, para que vea, para que mire, que aquí no andamos con medias tazas, puras tazas completas, oiga, dijo, y aquí sí hay molito, aquí sí hay asado, oiga. No, Carrillo, qué bárbaro, otro mundo.
1: La gente es de mucho ambiente y vas a disfrutar, y no te olvides.
0: Saludotes a mi prima, oiga, que ya se levantó mi prima, ya está despierta mi prima, dice, good morning, my friend, good morning, my friend. Esperando que te encuentres bien, tú y tu familia, saluditos, bendiciones para ti, para tu hijo, tu esposo, tus suegros, tus señores padres, para cada uno de tus hermanos y sus familias, bendecido lunes, es lunes, prima. Saluditos, bendiciones hasta el Monte, California. Ahorita saco este audio, mi primazo Panfilito Ortega, ahorita me acomodo y lo saco, a ver qué tal se escucha, mi primazo, súbale, oiga. ¿Y sabes qué, mija? ¡Es un capricho!

0: Amigazo viejito, buenos días de Dios. Ya no le mueva, por favor, si no se lo va a desbaratar como ayer le desbarató su equipo al compa Israel. No, mejor no le mueva, así déjele. Amigazo viejito, buenos días de Dios. Ya no le mueva, por favor, si no se lo va a desbaratar como ayer le desbarató su equipo al compa Israel. No, mejor no le mueva, así déjele.
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2: Hermanito, los temas inéditos en esta noche. Temas de Merequetengue. Mándame una foto, dice.
3: Qué bárbaro. Se conforma con una foto. No, no, no. Vamos a ver el esqueletito rumbero, oiga.

0: estrenando, compadrito, para ustedes. Chuparrense de la música norteña.
1: Bueno, pues hay que dar ese bonito tema. Por ahí nos trajimos algo de la riqueza norteña. Por un capricho nada más, oiga. Por un capricho también nos trajimos algo de la chupa recio, oiga. Mándame una pichur, oiga. Mándame una pichur. Ah, viejito, qué bárbaro. Hola, pichur.
2: Cuando vayas a Monterrey.
1: Bueno, pues saludotes para todos, oiga. Saludos, bendecido día. No, no, ya no le estoy moviendo, primo Pompilito. Ya no le estoy moviendo. Tiene usted mucha razón, oiga.
2: Cuando vayas a Monterrey, no olvides visitarlo.
1: Este aparatito, no, no, no. Este aparatito es otro show, oiga. Este aparatito es otro mundo para mí que no le sabo,
2: No te olvides, hay tacos de trompo, de los de arrachera y los de bistec. Vienen cebollados, los de traque paque, pero bien.
1: ¿Quiere unos taquitos encebollados usted, oiga?
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1: De cochinita echada, oiga.
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1: Ánimo, ánimo, oiga, no, no, ya no le tome el café, ya no le tome el café, viejito, porque se está volviendo medio, medio. Ahora sí, como dice mi primazo Pampilito, le está saliendo lo naco al viejito, oiga. Bueno, vamos a leer mensajitos. Dice mi primazo Pampilito Ortega, dice, amigas o viejito, por favor, mi tesoro y la botella con Ramón Ayala. Y súbanle conectados. De parte de mi primazo Pampilito Ortega, dice mi primazo Israel, ya llegó mi primo Israel, oiga, tempranito, sin sueño, pero ya llegó. Saludos a mi primazo Fidel, oiga, que me andaba buscando el día de ayer, Me andaba buscando el día de ayer mi primo Fidel. Bendecido día, mi primo, para usted y su familia, mi primo. Donde quiera que se encuentre, mi primazo Fidel. Ánimo, mi primo Israel, bendecido día. Quiero hacer una promesa con mi primo Israel. Hay promes que ya no le voy a desbaratar su equipo, mi primo. Ayer estaba su de mi primo Israel. Dice, primo, ¿vos qué le hago? ¿Qué le hago? Dije, préndale pirul, dele una barrida. Estaba asustado mi primo. Oiga, y luego acá mi celular que le llama al primo Pampilito Ortega. Oiga, le llamó al primazo Pampilito Ortega. Dice el primo Pampilito Ortega, ¿usted me llamó o se marcó solo? Le dije, hombre, primo, ya lo ando despertando. Por eso está enojado mi primo Pampilito. Dice, no, no, no, no, arregle su ¿cómo dijo? Chusmacera. Dijo, arregle su chusmacera.
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1: Sí, dice mi primo, arregle su chusmacera y luego ya me llama, dice, porque así no lo podemos platicar. Ánimo, saludos, bendiciones a mi primazo Israel, oiga, dice, muy buenos días, primo viejito y todos en general, feliz lunes, primo, se escucha muy bien, no hay fallas, qué bueno, mi primo, ando batallando, pero no, hombre, no, no, no, jala excelente, mi primo, jala excelente, yo no sé qué está pasando. Y nomás llegué y lo puse y órale, y órale, y no, no, no, funcionó bien, gracias a Dios, primo.
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1: Vámonos al cabrito, oiga, ya está Monterrey, Nuevo León.
2: Oiga. Monterrey es el rey del cabrito.
1: Primo Fernando López, un taquito de cabrito.
2: Sí, señora.
1: Bendecido día, mi primo Israel, para usted, para su familia, para sus señores padres, para cada uno de sus hermanos, mil bendiciones. Feliz inicio de semana, mi primo, es lunes, mi primo Israel. Oiga, me traje la mitad de herramienta ayer,
2: A Monterrey, no olvides visitar los parques.
1: Andaba tan asustado con la lluvia que me traje la mitad de herramienta, primo Israel, Falta herramienta para terminar.
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1: Dice mi primazo Israel, dice, Pampilito Ortega, jajajaja, estoy pensando qué le está haciendo el viejito a mi despapaye que no lo puede arreglar.
2: Y no te olvides, hay tacos de trompo, de los de arrachera.
1: Se me hace que le vamos a llevar todo mi equipo al primo Israel, y ya vemos ahí qué está pasando.
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1: Bueno, vámonos, oiga, llegó mi primazo Gumaro, saludos a mi primazo Gumaro, ¿cómo anda mi primo Gumaro? Bendecido día. Dice mi primo Gumaro, dice mi primo viejito, dice, hoy no, no tomado cafecito, sí, aquí estoy tomando cafecito, usted no ha tomado, bueno mi primo, si usted no ha tomado ahorita le vamos a llevar uno, ahorita ya se despertó mi prima, oiga, y ella trae unas tacitas así, que les dice que las nalgonas, oiga, no hombre, mi primo, para el cafecito, pero hay que llevarle un café a mi primo Gumaro. Prima, ándale, levántate. Prepara las tacitas para llevarle a mi primo Gumaro. Mi primo Gumaro, un vasote de café, una tazota así grandotota. Dice, ánimo, ánimo a todos. Ánimo, mi primazo Gumaro. Saludos, bendiciones para usted y su familia, mi primo. Allá en Atlanta, Georgia. Igualmente a toda su familia allá en Providencia. Bendecido día, feliz lunes, mi primo. Arriba, arriba. 7 de la mañana, 4 minutitos. Tiempo del estado de Colorado. Dice el señor Carrillo. Dice, ¿cuál era la del trompo? ¿La que pasó? Ah, no, hombre, Carrillo. Esta, mire. No. Con esta yo me quiero meter un gritotote, Carrillo. Oiga. Ya me imagino al señor Carrillo en su caballo pinto criollo de mi compa Canuso, oiga, Allá en el rodeo, Carrillo, en el rodeo.
2: A ver si es cierto que me van a...
1: No, cuidado con el señor Carrillo. El señor Carrillo es un hombre así fortachón, oiga, así. Mal encachado el señor Carrillo, se carga un sombrerón, oiga, así que... Ay, huercos, da miedo, oiga, da miedo al señor Carrillo. Súbale, oiga, donde quiera que ande. Feliz y bendecido lunes. ¡Feliz lunes! Inicio de semana para todos, oiga. Los que no trabajaron ayer. Los que trabajaron ayer, pues ya es martes, oiga.
2: Es hora del conjunto invencible.
1: ¡Súbale, Carrillo!

0: Bueno, pues ahí quedó complacido mi primazo Panfilito con uno de dos temas, ¿eh? El primero de dos que me solicitó mi primazo, ¿eh? Ánimo, mi primo, bendecido día, feliz lunes. El lunes, oiga, de esos flojos que no quiere que uno comenzar.
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0: Dice mi primazo Israel, dice Panfilito Ortega, dice, estoy pensando, ¿qué está pasando, eh? Dice nuestra amiga María Moreira, dice, bendecida mañana, amigo viejito y radio escuchas conectados, feliz inicio de semana, amén, amén. Bendecido día, amiga María Moreira, ¿cómo nació? Esperando se encuentre muy bien usted y su familia, saludos a su señor padre, a cada uno de sus hermanos y sus familias, mil bendiciones donde quiera que se encuentren cada uno de ellos. Saluditos hasta allá, hasta Illescas, San Luis Potosí, bendecida mañanita, amiga. Amiga, ¿no tiene por ahí un vasito de té? Ahora sí, un vasito de té. Hoy no quiero pan, oiga, ahora no quiero pan, nomás un vasito de té. Dice mi primazo Israel, dice, mi equipo ya no trabajó con nada. ¿Cómo, primo? Primo Panfilito, la otra vez me dijo el primo Israel, dice, primo, se me hace que desde la última vez que usted le movió ya no quiere funcionar. Antes escuchaba muy bien mi equipo.
1: 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No olvides visitar los parques, los restaurantes.
0: Yo ya me siento mal cuando voy con el primo Israel a arreglar, que andamos arreglando y que se escucha bien y que no se escucha bien. Pero dice mi primo Israel, dice, no, dice, primo, antes mi equipo se escuchaba bien hasta que la última vez que usted le movió, dice, como que de ahí para acá ya no quiso funcionar, primo. Ya no hay qué hacer, oiga, ya no hay qué hacer con el equipo del primo Israel, ¿eh? Ya no hay qué hacer, prenderle fuego, no sé qué hacerle, oiga, una lumbrita para que se caliente, no sé qué hacer, la verdad. Dice mi primo Israel, dice, mi equipo ya no trabajó con nada. ¿Cómo, primo? No sé, así me está haciendo sentir más mal de lo que me siento, ¿eh? Dice mi prima Israel, dice, prime, mande, prime. Y la fregada. Prime. ¿A poco le quiere copiar al señor Carrillo? ¿A poco no? Porque el señor Carrillo ya le mandó un mensajito también acá, medio trabalenguas, ¿eh? Dice mi prima Israel, dice, prime, ¿dónde se quedaron las herramientas? ¿En la casa o en dónde? Lo asustó la lluvia, sabe que me traje la mitad en la camioneta, primo. Me traje la mitad de herramienta en la camioneta. Ya cuando llegué aquí a su humilde casa de cada uno de ustedes, que miré, dije, ¿y estos qué? ¿Por qué me siguen? Ay, cuando venga para acá, para Lormon, primo, para echárselas ahí en su camioneta ahora, para que se las lleve para allá, o el primo Pedrito. Bueno, vámonos, oiga, vámonos con otro bonito tema, complaciendo a mi primazo Panfilito Ortega, y ya, oiga, ya ahí buscando, oiga, la melodía que me solicitó mi primazo Panfilito Ortega, oiga, pues, ¿qué cree que me encontré otra, eh? Me encontré otra por ahí de Mejorarles del Mezquite, ¿eh? Entre botellas y botellas, así que súbale mi primazo Panfilito.
2: Ay, ya, esa no.

Bueno, pues ahí quedó complacido mi primazo Panfilito, oiga, con algo de Ramón Ayala. Una botella, esperando que haya sido de su completo agrado mi primo, ¿eh? Bendecido día, mi primazo Panfilito. Saludos a mi compa Fer, que está dormidito, ¿eh? A mi paisano Olguito, oiga, mil bendiciones, ¿eh? Hasta allá, hasta Las Vegas, Nevada, dice mi primazo Panfilito Ortega, dice saludos, Prietita Malora, Israel, Carnalito, Fernando Ortega, Carrillo, Marisol, Olguita, Juliana, Noelia, Chayo, Gumaro, Vigo, María Moreira, Rodrigo, Meño, Canusa, Fernando, López, Ajúa. Saludos, bendiciones a nuestra amiga Noelia, ¿eh? Bendecido día para ella. Para el primazo Omar, oiga, y familia, mil bendiciones, ánimo, arriba, arriba, cada uno de ustedes. Oiga, a mi primazo Héctor, feliz y bendecido inicio de semana, es lunes, oiga, es lunes. Dice mi prima Hilaria, llegó mi prima Hilaria, dice muy buenos días y bendecida mañana. Muy buenos días, te Dios, mi prima Hilaria. Bendecida mañanita de lunes para ti y para tu familia, feliz inicio de semana. Dice un saludo para todos los radioescuchas de esta mañanita, mil bendiciones, amén. Bendecido día también para ti, mi prima, para tus hijos, para tu esposo, mi primazo Alfredo, esperando que se encuentre bien, mi primo, ánimo, mi primo. Feliz inicio de semana, es lunes, oiga, es lunes, de esos lunes que no quiere uno comenzar, pero hay que echarle ganas, ¿eh? Ya comenzando el lunes, ya el martes mucho más fácil, el miércoles mucho, pero mucho más mejor, oiga, el jueves, ya ahí vamos, como no queriendo, y el viernes, oiga, puros puchones, oiga, lo sacamos, pero lo sacamos, ¿eh? A puros puchones, oiga, vamos a sacar el viernes, si Dios servido, y el sábado... El sábado, oiga, Dios santo, ¿iré a trabajar o no? Y luego le dicen en el trabajo, dicen, ay, ¿puedes venir mañana? Y se queda uno pensando, como asustado, oiga, como así, como asustadote. Mañana sábado. Y luego le dicen ahí los dueños, oiga, le dicen los patrones, dice, ¿y a mí qué me importa? Puede ser domingo. Pues... Yo estoy preguntando que si vas a puedes venir mañana, ¿no? ¿Qué día es mañana? No, ya nomás se queda uno ahí asustadillo. No, sí, señor, yo vengo mañana. Sí, señor, mañana yo vengo. Y a veces es la señora, la dueña del trabajo. Y sí, señora, sí, nosotros... ¿A qué hora está bien que venga, oiga? No me importa la hora que vengas, pero lo importante es que venga, oiga, a trabajar. Que venga a chambear mañana. No, pues sí, gracias. Y luego llega el viejito y no le abren la puerta. What happened con el guachurruno, oiga? Ah, pero de ahí lo están viendo por la cámara al viejito, que está muy sentadito ahí en la sillita enfrente, oiga. Una sillita mecedora, estaba meciéndose el viejito. Una hora, oiga. Y what happened con el guachurruno, y toque la puerta y nada, que me abrían, oiga. Bueno, vámonos con otro bonito tema. Renes, oiga, ¿dónde? ¿Dónde está el amor?

Bueno, pues hay que algo bonito de rehenes. Oiga, ¿qué dice aquí? What happened? What happened? ¿Qué pasó? Oiga, ¿todo bien? Primo Israel, algo está pasando, algo está pasando. Algo está pasando acá, oiga, no sé qué está pasando. Los espíritus, chocorreros, chacarreros, chucurreros, lo que sea, oiga, ¿eh? Acá andan haciendo de las suyas estos cabecillas, ¿eh? ¿Qué pasó, viejito?

0: Tengo un mensajito acá especialmente para mi primazo Gumaro, oigan, esta hermosa mañanita, Saludos a mi primazo Gumaro. Dice este mensajito, dice, primo, mande usted mi prima, dice, dile al señor Gumaro que la nalgona está lista y que tengo muchas, ándele mi primo, ya está listota la nalgona para el cafecito, mi primo Gumaro,
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0: Así que ya sabe, el primo Vigo, ¿no qué? El primo Vigo no le van a invitar un cafecito. No le van a invitar un cafecito a mi primazo Vigo. A mi primo, el primo Jalisquillo. Saludos al primazo Jalisquillo, bendecido día para él, su familia. Allá en el estado de California, a nuestra amiga Lulita, oiga, bendecido día, se quedó dormida. Bendecido día para ella y su familia allá en Paso Robles, California. Bendiciones a su mami, a su señor padre, a su abuelita allá en Providencia, a toda su familia allá en Paso Robles, California. Igualmente a mi primazo Manuel Rendón, más conocido como Oaxaqueño 100%, allá en Paso Robles, bendiciones para él y su familia. Allá en el Porvenir del Centro, oiga, el Tejano, Marcela, esperando se encuentre bien. A mi mamá, un fuerte abrazo a mi mamá, mil bendiciones para ella, un fuerte abrazo para mi mamá, allá en el Porvenir del Centro, mi compadre, mi voz romántica, a mi tío Fidel, a mi tía María, a mi tío Carlitos y familia, oiga, a mi tía Virginia, a mi prima Chayo, a mi tío Lorenzo, a mi tía Margarita, a mi tío Ignacio, a todos allá en el Porvenir del Centro. Saludos especiales, un saludo muy especialmente para mi papá, oiga, el señor Alejandro López, hasta el Porvenir del Centro. Esperando se encuentre bien mi señor padre, esperando que ande por ahí tras cortinitas. No, dice mi papá, yo esta ancheta no le sé nada. Dije, papá, si no le sabe, tírelo. A ver, déjeme, voy a compartir la página a alguien, oiga. Alguien que también, oiga, a ver si estará ahí tras cortinitas. Estará tras cortinitas, no lo sé. Cierre el micrófono, viejito, porque le da risa al viejito acá, oiga, y con el micrófono. Pero es que si ustedes ven lo que me están mandando,

Bueno, ahorita comparto la página, a ver si por ahí nos están acompañando, si nos acompañan, Saludotes, mi prima Hilaria, bendecido día, ánimo, mi prima. Saludos a cada uno de tus hermanos y mil bendiciones a sus familias allá en el Porvenir del Centro, donde quiera que se encuentren, súbale.

Bueno, pues ahí quedó con algo del conjunto primavera. Oiga, ya casi se va el viejito, oiga, ya se me está terminando el 5. Ya se me está terminando el 5, porque era un 20 primero, pero ya se me está terminando el 5. Saludotes, bendiciones, feliz lunes, oiga, 7 de la mañana, 37 minutitos, tiempo del estado de Colorado. Que no se le haga tarde a usted y a usted y a usted, oiga. 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Bueno, vámonos con 2 temas más, oiga, y regreso para retirarme. Dice mi primazo Panfilito, dice, póngale lo blanco y lo negro. Y soy yo de mero, dice, y yo soy de mero Chihuahua para Marisol Cervantes, que no nos invitó al molito el sábado. ¿Cómo que no nos invitó? Ya nos conoce, ¿qué? ¿Llevamos topper o qué? Qué bárbaro nuestra amiga Marisol Cervantes, saludotes. Esperando que, oiga, si cumplió años nuestra amiga Marisol Cervantes, bueno, pues que se la haya pasado de lo mejor. Muchas felicidades a nuestra amiga Marisol Cervantes allá en Las Vegas, Nevada. Saludos, amiga, esperando que ande por ahí tras cortinitas en esta hermosa mañanita. Y no nos invitó al mole. Ya traigo la otra, yo soy del mero Chihuahua. Ahí me traigo ese bonito tema. A ver si es el que me encontré con Paul Urías. Dice, yo soy de Chihuahua. No sé si será ese mi primo, Pamilito Ortega. Si no, mándame otro mensajito y lo traigo antes de retirarme. Dice nuestra amiga, mi prima Adriana. Dice, buenos días, primo viejito. Un saludo muy especial para mis papás, Araceli y Epifanio López, con la canción del carretonero. Ya la tengo listota también, mi prima. ¿Cómo naciste, mi prima Adriana? Esperando te encuentres muy bien, mi prima. Saluditos, bendiciones para ti y tu familia allá en el porvenir del Centro Fresnillo, Zacatecas. Saludos a mi tío Epifanio, a mi tía Chela. En esta hermosa mañanita, cada uno de tus hermanos y sus familias, mil bendiciones. Dice, y para todos mis hermanos, con la canción de Hermano. Gracias, primo viejito. Buen inicio de semana. Gracias a ti, mi prima. Ahí dejo también ese bonito tema de Hermano con Marco Antonio Solís. Bendecido día.
Dice mi paisana Olguita, mi paisana Olguita ya llegó. Dice, buenos días, paisano. Buenos días, paisano, el viejito. Dice, bendiciones para usted, su familia y para todos en general. Gracias, paisana. Igualmente para usted y su familia. Esperando se encuentre muy bien. Bendecido día. Feliz lunes. Feliz inicio de semana, paisana. Allá en Las Vegas, Nevada, igualmente allá en Juchipila, Zacatecas, bendiciones a toda su familia. Dice mi paisana, dice, por favor, ¿me podría poner la canción de Dinámicos, Vuela Paloma? Claro que sí, también la dejo ahí programadita. Ya regreso para retirarme, paisana, ¿eh? Llega nuestra amiga Yola Rodríguez, dice, buenos días, le dé Dios, viejito. Saludos desde Saltillo para todos en general. Feliz y bendecido lunes, amiga Yola Rodríguez. Bendiciones para usted, para su familia, hasta allá hasta Saltillo, Coahuila, ¿eh? Esperando se encuentre bien, mil bendiciones a cada uno de sus hermanos acá en Albuquerque, oiga, allá en Cervantes, en La Prieta, en El Rucio, ¿cuál es el otro? No me acuerdo el otro, pero bueno, donde quiera que se encuentre toda su familia, mil bendiciones. Allá en Saltillo, a su hija, a su yerno, bendecido día. Feliz lunes, amiga Yola Rodríguez. Un fuerte apretón de manos para usted y toda su familia. Dios me la bendiga siempre. Bueno, vámonos, oiga, vámonos con este bonito tema, complaciendo a mi prima Adriana. Y ya regreso para decir bye bye.

Bueno, pues ahí quedaron dos bonitos temas. Oiga, Rieleros del Norte, por ahí complaciendo a mi prima, oiga, Adriana. Nos trajimos con el carretonero, con Rieleros del Norte, especialmente para mi tío Epifanio, para mi tía Chela, allá en El Porvenir y en Reynosa. Saludos, bendiciones a mi primo Vidal, a mi primo Chendo, a mi prima Susi, oiga, a mi prima Elvia, a mi prima Tila. Bendecido día para cada uno de ustedes y sus familias. A mi prima María, a mi fan número uno, a todos y cada uno de ustedes, mil bendiciones, Esperando que este haya sido un bonito tema para ustedes, de parte de mi prima Adriana, en esta hermosa mañanita de lunes, 6:07 de la mañana, 51 minutitos, se nos acabó el 5, primo Fernando López. Bueno, pues esperando que toda la música haya sido de su completo agrado, de todos y cada uno de ustedes en esta hermosa mañanita de lunes. Vámonos a leer todos los mensajitos, viejito, Saludos a mi prima Hilaria, dice mi prima Hilaria, dice, a la luna, por favor, déjame la programadita, y se queda también, Ahí está programadita, ahí está programada la... este bonito tema que me está solicitando mi paisana Alguita, dice, por favor, ¿me podría poner la canción de Dinámicos? Vuela Paloma, oiga, Dinámicos, también muy buena música de Dinámicos, Allá, oiga, allá en el estado de California, no, hombre, Dinámicos, Era otro relajo para el viejito, Dinámicos del Norte, Dice nuestra amiga Yola Rodríguez, dice, buenos días, le dé Dios, viejito, saludos desde Saltillo para todos en general. Bendecido día, amiga Yola, también ahí dejé algo de Carlos y José para usted, programadito, amiga Yola. Dice mi fan número uno, dice mi prima Fabiola López, dice, buenos días, primo viejito, Dios lo bendiga siempre a usted y su familia. Un saludo para mi hermana Adriana. Saludos a mi prima Adriana de parte de mi prima Fabiola, mi fan número uno, bendecido día. Ya vamos a ponerle nomás ahí fan número uno, Dice mi prima Fabiola, dice, un saludo para mi hijo Chuy, mi esposo Carruy, que hoy, primero Dios, van a su nuevo trabajo, a trabajar en la carretera. Que mi Dios me los bendiga. La canción de Pajarilla con los Fugitivos. Ahí me la busco también y la dejo programadita. Ahorita la dejo programadita, la dejo. Mi prima Fabiola. Bueno, pues que papá Dios los acompañe y los lleve con bien a su nuevo trabajo. Y ahora sí, como decía mi papá Nico, que en gloria esté. Dios por delante, que Dios proveerá. Y vas a verlo, mi prima, que les va a ir, pero de maravilla. Excelentemente bien, vas a verlo. Que primero Dios en la tarde cuando llegue van a decir, nombre, mañana si Dios servido, con más ganas todavía que a hoy, vamos a nuestro nuevo trabajo. Dios me los acompañe, mi primo Carruy. Saludotes a mi primazo Chuy, ánimo mi primo Chuy. Dice mi primo Panfilito Ortega, dice, gracias amigazo viejito, muchas gracias, gracias a ti mi primo. Mil bendiciones, mi primazo. Dios me lo cuide. Dice mi primera, por favor, me dejas a la luna, primo. Ya está listota, mi primo. Ahí la tengo listota, ya lista, para sonarla, nada más, hay que salga. Bendecido día para todos, Dios me los pide, Dios me los bendiga. Hasta mañana, primeramente, papá Dios. Oye, quiero mandar un saludo muy especial también para usted, oiga, que me hace el favor de acompañarme mañana. A través de Radio Recuerdos de mi Tierra.net, oiga, que me acompaña, no tengo con qué pagarle, oiga, más que decirle Dios me lo bendiga siempre, dice, buenos días amigo, aquí escuchándolo, buenos días, le dé Dios, oiga, usted, bendecido día, donde quiera que se encuentre, donde quiera que esté usted y su familia, Dios me los bendiga siempre. Ay, saludos a nuestra amiga Araceli, oiga, saludos a nuestra amiga Araceli. Allá en Venado, San Luis Potosí, sí, es Araceli. Híjole, se me fue el nombre. Donde quiera que se encuentre usted, mil bendiciones. Ya llegó nuestra amiga Juliana, dice, buenos días, señor viejito, ¿cómo amaneció? Saludos para todos los presentes. Bendecido día, amiga Juliana, también para usted, para su familia. Dios me la bendiga siempre, donde quiera que ande. Allá en San Diego, California. Saludos a mi tocayo, el potro de Tijuana. Para cada uno de sus hijos, Dios me los cuide. Ahí dejo otras dos, tres, ahí atrás. Dice, allí dejo otras dos, tres, oiga, programaditas, Para, especialmente para usted que está ahí tras cortinitas, Gracias por acompañarme. Gracias y mil bendiciones por acompañarme.
Dios me lo cuide, Dios me lo bendiga a usted y a todos en general. Dice mi primazo Pablín, dice buenos días, señor viejito, y a toda la bonita audiencia. Bendecido día, mi primo, para ti, para tu familia, para todos tus compañeros de trabajo allá en La Paz, Baja California. Saludos a mi primazo Rodrigo, si anda ahí tras cortinitas, para él, su familia, para tu familia, mi primazo Pablín, para todos tus compañeros de trabajo. Dios te cuide, Dios te bendiga. Feliz inicio de semana. Hasta mañana. Primeramente, papá Dios, dice, me puede poner Soy Chollero y la Mini Mini. Ay, por favor, saludos desde la gasolinera. Saludos a todos allá en la gasolinera, mi primazo Pablín. Claro que sí, mi primo. Se quedan programadas, mi primo. Hasta mañana. Adiós. Que tengan todos un bendecido día. Si Dios no dispone otra cosa, mañana. Mañana por la mañana de martes aquí estaremos echando relajo nuevamente. Adiós.

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Muy buenos días tengan todos y cada uno de ustedes en esta bonita mañana. Yo soy Jocelyn Ruedas, aquí estaré acompañándoles en programación. Para si gustan algún saludito, alguna melodía, pues ya estoy aquí para complacerlos y aquí les voy a mandar estos bonitos.

0: bueno, pues ahí quedaron esos bonitos temas. Aquí tenemos a la amiga Olguita, dice: hola amiga Yoselin, muy buenos días para ti y tu hermosa familia y para toda la bonita audiencia. Muy buenos días tenga amiga Olguita, esperando se encuentre de lo mejor en esta bonita mañana, usted y su bonita familia.
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0: Aquí también dice la amiga Olguita: por favor, la canción de Pancho Barraza, que me maten las penas para mi amor Fer, y sacó dos caritas con corazones. Bueno, pues aquí le vamos a mandar.

0: Bueno, pues ahí quedaron esos bonitos temas. Son las 9:23, horario de Zacatecas.
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Bueno, pues ahí quedaron esos temitas. Aquí tenemos a mi mamá Carmen, dice: buenos días, mija, un saludo para mis hijos Braulio, Ubaldo, Darío, Yasmani, José Pedro, Marco Antonio, y para ti, yo sí con la canción, mis hijos con los originales de San Juan, por favor, gracias, y mandó dos abrazos. Muy buenos días, tengan más, esperando se encuentren de lo mejor, tú y mi papá, cada uno de mis hermanos, sus bonitas familias, un saludo muy en especial para ustedes, y aquí mando ese bonito tema. Aquí dice mamá Carmen, un saludo para Panchito, Mari y sus hijas, escuchan en Dallas, Texas, con la canción Tampico Hermoso, y las 4000 paz con Antonio Aguilar, por favor. Gracias a Comunitas de Bendición. Sacó abrazos, dice mi hija. Un saludo muy especial para el primo Panchito, para su esposa Mari, sus hijas. Un saludo muy especial. Esperando se encuentren de lo mejor en esta bonita mañana. Y vámonos.

Bueno, pues ahí quedaron esos bonitos temas. Ahí quedaron, dice Olguita, qué hermosa canción. Muy, muy bonitos temitas, la verdad. Son las 9:54 minutos, horario de...

Bueno, pues ahí quedaron esos bonitos temas. Aquí dice mi mamá Carmen, gracias mija, un saludo para Pablo, Alejandro, Pancho y Fernando con la canción Caminos de Michoacán con Federico Villa y Del Campo a la Ciudad con Exterminador, gracias. Sacó 3 abrazos, dice hija. Bueno, pues un saludo bien especial para el primo Pablo, Alejandro, Pancho y Fernando. Donde quiera que se encuentren, un saludo bien especial para ellos, para sus bonitas familias. Esperando se encuentren de lo mejor. Y aquí vamos.

Bueno, pues ahí quedaron esos bonitos temas. Aquí dice Olguita, por favor, las monjas con exterminador. Muy bien, amigo Olguita, aquí le mando ese temita. Aquí dice mi mamá Carmen, mija, si no es mucha molestia, pégale, te sigo amando. Gracias. Claro que no es molestia, aquí voy a mandar ese bonito tema.

hermano Marco Antonio, esperando se encuentre de lo mejor en esta bonita mañana. Él y su bonita familia, aquí vamos a mandar estos bonitos temas. Son las 10:30.

Bueno, pues ahí quedaron esos bonitos temas. Aquí dice, tenemos al amigo Pacho Leiva, dice, muy buenos días, Jocelyn, y a todos los presentes. Aquí un poquito tarde, pero aquí estamos escuchando. Muy buenos días, tenga amigo Pacho Leiva, esperando se encuentre de lo mejor en esta bonita mañana. Usted y su bonita familia, nos da mucho gusto que nos esté acompañando. Y tenemos a la amiga Toña, dice, buenos días de Dios, amiga Jocelyn, y conectados, por favor. Póngame dos canciones de Grupo Bondadosos, porque te quedé yo tanto y jugando con fuego. Muy buenos días, tenga amiga Toña, esperando se encuentre de lo mejor en esta bonita mañana. Usted y su bonita familia, aquí le mando

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1: Bueno, pues ahí quedaron esos bonitos temas. Ahí quedaron, aquí tenemos a la comadre Juliana. Dice, buenos días, comadre Jocelyn. Y presentes, feliz inicio de semana. Muy buenos días tenga, comadre. Esperando se encuentre de lo mejor en esta bonita mañana. Usted y su bonita familia. Aquí también tenemos a Jenny del Porvenir. Dice, hola amiga Jocelyn, me complace con la cobija cortada del laberinto. Muy buenos días tenga amiga Jenny del Porvenir, esperando se encuentre de lo mejor en esta bonita mañana. Esa de cobija cortada es de Triple Corona y la canta también Grupo Manantial. Y déjeme checar quién más. Y Alex Ramírez y su grupo Profeta son con los únicos que está. Aquí se la voy a mandar con Triple Corona.

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1: Bueno, pues ahí quedaron esos bonitos temas. Ahí quedaron, aquí dice la amiga Toña. Muchas gracias, amiga, hermosas canciones. Por favor, póngame otras dos de Primavera. Claro que sí, amiga Toña. Aquí le voy a mandar estos temitas esperando y le gusten. Y si no, me hace saber y le mandamos otros temitas. Son las 11:06, horario de Zacatecas.

Bueno, pues ahí quedaron esos bonitos temas. Ahí quedaron. Y dice la comadre Juliana Toña, me comparte esos primaverazos. Bueno, pues ahí mandé esos temitas. Como le dije, no me dijo cuáles quería. Espero y le hayan gustado. Aquí tenemos a Janet Yáñez. Dice, buenos días. Quisiera mandarles saludos a mi amorcito Efraín Rodríguez. Y quería pedirles la canción de Corazón Bonito de Raúl Beltrán para que la escuche desde donde está. Bonito día, Efra, y sacó un corazoncito. Ay, ay, amor, aquí dice. Bueno, pues muy buenos días. Tenga amiga Janet Yáñez, esperando se encuentre de lo mejor en esta bonita mañana. Usted y su bonita familia, aquí le voy a mandar ese bonito tema. Son las 11:18, horario de...

Bueno, pues ahí quedaron esos bonitos temas. Aquí tenemos a la amiga Toña, dice, muchas gracias amiga Juliana, aquí escuchando bonitas canciones. Bueno, pues ahí quedaron esos temitas. Aquí dice la comadre Juliana, Toña, saludos amigas. Son las 11:28, horario de Zacatecas. Si alguien gusta alguna melodía, hágamelo saber, que ya estoy a minutos de pasar a retirar.

Bueno, pues ahí quedaron esos bonitos temas. Aquí dice Carmen, mija, ya por último, por favor. Otra vez Tampico hermoso y un indio quiere llorar con el gatillero, por favor, gracias. Y hasta mañana, que Dios te bendiga, sacó manitas de bendición. Muy bien, mamá, aquí te voy a mandar esos bonitos temas. Aquí tenemos al amigo Efraín Rodríguez, dice, hola, ¿me podrías poner una canción para la tóxica Janet Yáñez? Una romántica, la que sea, para la tóxica. Muy buenos días tenga amigo Efraín Rodríguez, esperando se encuentre de lo mejor en esta mañana. Usted y su bonita familia, aquí le voy a mandar este temita, esperando le guste, no me dijo cuál, así que aquí le voy a mandar este temita. Y dice el amigo Pacho Leiva, sacó llamadas de fuego, sacó bocinitas, anda con todo el amigo Pacho Leiva, anda con todo. Bueno, pues yo ya me paso a retirar, muchas gracias por estarme acompañando en programación, gracias a todo y cada uno de ustedes. Si Dios quiere y lo permite, aquí estaré acompañándoles el día de mañana. Que tengan una bonita tarde, hasta mañana.

Bueno, pues aquí también voy a estarles dejando esta de Rosita de Olivo, muy en especialmente para mi papá, un saludo para él, muy en especial, aquí le voy a mandar esa de Rosita de Olivo. Que tengan una bonita tarde, hasta mañana.

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0: equipo del conjunto Río Grande. Vamos a enviar saludos a la raza de San Luis, la raza de San Cayetano, de Fresnillo, Cienega, a la raza de Ciudad Juárez, Ciudad Acuña, la raza de Michoacán, de Durango, de Juárez, la raza de Matamoros. Por todos lados nos están acompañando esta noche. Y recuerden que esto se está grabando en vivo. Y muy pronto, muy pronto, muy pronto vamos a estar allí con ustedes. Este tema para bailar de cachetito, para que se digan cosas bonitas al oído. Una balada. El tema contigo. Este es el conjunto Río Grande.
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0: 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Padre Carlos Yepes. Del libro del profeta Ezequiel, capítulo 43, versículos 1 al 7a. En aquellos días, un ángel me llevó a la puerta del templo, que da hacia el oriente, y vi que la gloria del Señor venía del oriente. Se oía un ruido como el estruendo de un río caudaloso, y la tierra resplandecía con el fulgor de la gloria de Dios. Esta visión me recordó la que tuve cuando el Señor vino a destruir la ciudad y la que había tenido junto al río Quebar, y caí rostro en tierra. La gloria del Señor penetró en el templo por la puerta que da al oriente. El Espíritu me levantó y me llevó al atrio interior, y vi que la gloria del Señor llenaba el templo. Entonces oí que alguien me hablaba desde el templo, y el hombre que estaba junto a mí me dijo: «Hijo de hombre, este es el lugar de mi trono, el lugar donde pongo las plantas de mis pies. Aquí habitaré para siempre con los hijos de Israel». Palabra de Dios. Te alabamos, Señor. Salmo 85. El Señor habitará en la tierra. Escucharé las palabras del Señor, palabras de paz para su pueblo santo. Está ya cerca nuestra salvación, y la gloria del Señor habitará en la tierra. El Señor habitará en la tierra. La misericordia y la verdad se encontrarán, la justicia y la paz se besaron, la fidelidad brotó en la tierra y la justicia vino del cielo. El Señor habitará en la tierra. Cuando el Señor nos muestre su bondad, nuestra tierra producirá su fruto, la justicia abrirá camino al Señor e irá siguiendo sus pisadas. El Señor habitará en la tierra. Del Santo Evangelio según San Mateo, capítulo 23, versículos 1 al 12. En aquel tiempo Jesús dijo a las multitudes y a sus discípulos: «En la cátedra de Moisés se han sentado los escribas y fariseos. Hagan pues todo lo que les digan, pero no imiten sus obras, porque dicen una cosa y hacen otra. Hacen fardos muy pesados y difíciles de llevar, y los echan sobre las espaldas de los hombres, pero ellos ni con el dedo los quieren mover. Todo lo hacen para que los vea la gente. Ensanchan las filacterias y las franjas del manto».
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0: Del libro del Apocalipsis, capítulo 21, versículos 9b al 14. Uno de los ángeles me habló y me dijo: «Ven que te voy a enseñar a la novia, a la esposa del Cordero». Entonces me transportó en espíritu a una montaña elevada y me mostró a Jerusalén, la ciudad santa, que descendía desde el cielo, resplandeciente con la gloria de Dios. Su fulgor era semejante al de una piedra preciosa, como el de un diamante cristalino. Tenía una muralla ancha y elevada, con 12 puertas monumentales, y sobre ellas 12 ángeles y 12 nombres escritos, los nombres de las 12 tribus de Israel. 3 de estas puertas daban al oriente, 3 al norte, 3 al sur y 3 al poniente. La muralla descansaba sobre 12 cimientos, en los que estaban escritos los 12 nombres de los apóstoles del Cordero. Palabra de Dios. Te alabamos, Señor. Salmo 145. Señor, que todos tus fieles te bendigan. Que te alaben, Señor, todas tus obras, y que todos tus fieles te bendigan. Que proclamen la gloria de tu reino y den a conocer tus maravillas. Señor, que todos tus fieles te bendigan. Que muestren a los hombres tus proezas, el esplendor y la gloria de tu reino. Tu reino, Señor, es para siempre, y tu imperio por todas las generaciones. Señor, que todos tus fieles te bendigan. Siempre es justo el Señor en sus designios, y están llenas de amor todas sus obras. no está lejos de aquellos que lo buscan. Muy cerca está el Señor de quien lo invoca. Señor, que todos tus fieles te bendigan. Del Santo Evangelio según San Juan, capítulo 1, versículos 45 al 51. En aquel tiempo Felipe se encontró con Natanael y le dijo: «Hemos encontrado a aquel de quien escribió Moisés en la ley y también los profetas. Es Jesús de Nazaret, el hijo de José». Natanael replicó: «¿Acaso puede salir de Nazaret algo bueno?». Felipe le contestó: «Ven y lo verás». Cuando Jesús vio que Natanael se acercaba, dijo: «Este es un verdadero israelita, en el que no hay doblez». Natanael le preguntó: «¿De dónde me conoces?». Jesús le respondió: «Antes de que Felipe te llamara, te vi cuando estabas debajo de la higuera». Respondió Natanael: «Maestro, tú eres el Hijo de Dios, tú eres el Rey de Israel». Jesús le contestó: «Tú crees porque te he dicho que te vi debajo de la higuera. Mayores cosas has de ver». Después añadió: «Yo les aseguro que verán el cielo abierto y los ángeles de Dios subir y bajar sobre el Hijo del Hombre». Palabra del Señor. Gloria a ti, Señor Jesús.
2: En la fiesta litúrgica de Natanael o Bartolomé apóstol, el libro del Apocalipsis en el capítulo 21 nos presenta la imagen de la nueva Jerusalén, que la imagen de la iglesia glorificada, la iglesia celestial, lo que con esperanza e ilusión todos nosotros aguardamos para el final de nuestras vidas y más allá de la muerte, el encuentro con Dios. Y hablará de esta visión donde cómo se le muestra al autor del libro del Apocalipsis y dice: «Me llevó en espíritu un monte grande y elevado y me mostró la ciudad santa de Jerusalén, que descendía del cielo de parte de Dios y estaba llena de la gloria de Dios». Y es que el monte alto o elevado evoca la imagen inmensa de Moisés cuando la montaña del Sinaí tiene el encuentro con Dios, la manifestación de Dios. Y cuando se nos habla de la ciudad que desciende, se habla en definitiva del origen divino de esta Jerusalén celestial. Pero a renglón seguido en este texto de Apocalipsis 21, lleno de simbolismos que tenemos que entender para conocer mejor su mensaje, se nos habla de una piedra muy preciosa como jaspe cristalino. Y esta piedra de jaspe habla del origen de la luz divina y de la santidad plena de Dios. Finalmente nos habla esta primera lectura de las 12 puertas de los 2 ángeles y nombres grabados sobre las 12 tribus de Israel, que nos recuerdan a los 12 apóstoles en continuidad precisamente con las 12 tribus del Viejo Testamento, y nos muestra así que esas 12 tribus del Viejo Pacto, significadas en continuidad en la nueva alianza de los 12 apóstoles, son precisamente el fundamento de la iglesia como hoy la conocemos. Con razón, el salmo litúrgico de este día nos habla: «Tu santo Señor, proclaman la gloria de tu reinado». Y es que la santidad de los hombres y mujeres de todos los tiempos es luz que ilumina la vida de los creyentes y nos muestra que sí es posible la santidad, que no es meramente un ideal, que se puede vivir la plenitud de la vida cristiana hoy, más allá de vicisitudes, más allá de mensajes del mundo que parecen opuestos al Evangelio. Se puede ser fiel al mensaje de Jesús y vivir la alegría de la vida nueva como lo hizo Natanael o como lo hizo Bartolomé, que es el mismo apóstol con distinto nombre. Y aquí pasamos al Evangelio de Juan en el capítulo 1, cuando Felipe, encontrándose con Natanael, le hace una hermosa profecía y le dice: aquel de quien escribieron Moisés en la ley del viejo pacto y los profetas hablaron o lo anunciaron, lo hemos encontrado, Jesús, hijo de José de Nazaret. Felipe simplemente invita a Natanael a un encuentro pleno con Jesús, apoyado en que en él se cumple lo anunciado en la ley mosaica y en el mensaje profético. Pero viene en un segundo momento el prejuicio que muchos tenían sobre los nazaretanos o habitantes de Nazaret, y Natanael, tal vez sin entender que su comentario podía resultar ofensivo, afirmará o preguntará: ¿es que acaso de Nazaret puede salir algo bueno? Porque se tenía la idea de que en Nazaret nada estaba cumplido o nada estaba anunciado desde las profecías, por eso era un pueblo casi insignificante, unos pocos kilómetros de la gran ciudad de Jerusalén para la época. Felipe, sin embargo, le invita a una experiencia directa con Jesús cuando le dice: ven y verás, vas a conocer al anunciado de todos los tiempos. Y después de que Natanael sigue a Felipe y ve a Jesús en un encuentro de mirada a mirada, de corazón a corazón, Jesús exclama que allí en Natanael hay un corazón sin dobleces, un corazón sincero. Allí hay un israelita, un judío de verdad en quien no hay engaño. A lo que Natanael le contesta: ¿de dónde me conoces? Y Jesús le plantea una expresión que nosotros poco entendemos, pero que comprendió perfectamente Natanael cuando le dice: antes de que Felipe te buscara para encontrarse conmigo, yo te vi cuando estabas debajo de la higuera. En el mundo del viejo pacto, el Antiguo Testamento, la higuera nos recuerda la ley judía, pero también de alguna manera muestra a Jesús la omnisapiencia, el omniconocimiento divino que tiene sobre cada persona. Y Natanael entendió precisamente esta expresión, y nosotros nos quedamos pensando cómo se movió su corazón, que antes había señalado con algún desprecio puede venir algo bueno de Nazaret, y ya hace una proclamación de fe inmensa cuando le dice a Jesús, por esta sencilla afirmación, que lo había visto debajo de la higuera, entendiendo allí la ley judía probablemente que él estudiaba, que él aprendía con toda dedicación, disciplina y obediencia. Y entonces Natanael hace una profesión de fe y le dice: maestro, rabino, tú eres el Hijo de Dios, tú eres el Rey de Israel. Qué impresionante que nosotros podamos, a partir de una experiencia personal con el Señor, afirmar semejante profesión de fe y decir: tú eres el Señor de señores, tú eres el gobernador de gobernadores, eres el soberano de soberanos, el Rey de reyes. Y Jesús simplemente le contesta: te deslumbras, Natanael, por haberte dicho que te vi debajo de la higuera, tal vez estudiando la ley judía, apenas esto te hace creer. Y le hace una promesa: verás cosas mayores. Y recordando los sueños de Jacob en el Antiguo Testamento, pero también sus engaños en oposición al corazón limpio de Natanael, Jesús se presenta como puente de unión entre el cielo y la tierra, y también recordando los sueños de Jacob le dirá: verás el cielo abierto y a los ángeles de Dios subir y bajar sobre el Hijo del Hombre, como en su momento lo soñó el gran patriarca Jacob. Hoy pidamos un corazón sin dobleces. Hoy pidamos no manejar prejuicios tan comunes en nuestro tiempo. Y me quedo con lo que decía algún autor: mucha gente se priva de la fe cristiana, mucha fe nunca ha conocido verdaderamente la belleza, la verdad y la sabiduría del mensaje católico, del mensaje en la Iglesia Católica, porque está llena de prejuicios, porque ha mirado documentales en canales de televisión, tal vez en redes sociales, y se ha formado prejuicios que enceguecen la razón para reconocer algo bueno de la Iglesia. Y podrán decir, y es que puede venir algo bueno de la Iglesia, como Natanael dijo, puede salir algo bueno de Nazaret. Hoy te invito a que no te deje llevar por prevenciones y piensa, reflexiona, cuántas personas maravillosas has conocido en tu vida en las que en un primer momento te formaste un prejuicio o prevención y tildabas o mirabas a esa persona como antipática, orgullosa, chocante, cuando solamente era tímida o tenía un corazón que había que saber tocar a la puerta del mismo para que se abriera de manera libre y espontánea. Así estamos llenos de prejuicios y nos privamos en la vida de conocer personas maravillosas, cristianos únicos, mensajes salvadores como el que presenta el Evangelio en la Iglesia Católica. Y de pronto estos prejuicios nos llevan a vivir en ceguera, en cortedad de miras existenciales. Que los prejuicios no marquen nuestra vida, y el mundo está lleno de prejuicios por las razas, el color de la piel, está lleno de prejuicios ideológicos por ideologías sociales, está lleno de prejuicios políticos por pensamientos sobre temas de cómo manejar la sociedad, y está lleno de prejuicios religiosos. ¿Cuántas veces no te acercas a un sacerdote, a una religiosa, a un católico, porque dices, no creo en ellos? ¿O cuántas veces has sentido tú mismo el rechazo de otra persona, familiar tuyo, que es distante y en una relación fría, prevenida y cerrada, porque no acepta la fe religiosa que practicas? ¿Cómo somos de pequeños, humanamente hablando? ¿Cómo nos falta grandeza espiritual, estatura moral? Como los prejuicios que pequeños líderes, y diría antilíderes, siembran en nosotros, dividiendo el mundo y la sociedad entre los que piensan como yo y los que piensan distinto y no los acepto, como los mismos algoritmos crean tribus y burbujas digitales donde nos bombardean, o permíteme la expresión, nos escupen mensajes de influenciadores que piensan exactamente como tú y reafirman solamente tu punto de vista, pero no dejan entrar el pensamiento católico, el pensamiento cristiano, el pensamiento evangélico, que es la mayor sabiduría de la vida, y nos privamos de él. Señor, libérame de todo prejuicio y dame la sabiduría para ser un hombre, una mujer más libres, más universales en mi manera de pensar. Que el Señor nos bendiga en abundancia en este día, en el nombre del Padre, y del Hijo, y del Espíritu Santo. Amén.
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regresé ahí, una disculpita que tuvimos unos problemitas otra vez. No, yo como tengo problemas aquí. No, así que les digo, bueno, aquí ya, es que acá no salía la habladera, pero ya salió la habladera, la wiburi, guaguara, wiburi. Bueno, a ver. Ahora sí, yo creo, ya se está hablando, ¿verdad? Ay, yo creo sí. Ahí saluditos para mi tía Mari, Lupis, Lucero, y para mi madrina, ¿verdad? Saluditos. Aquí saluditos para mi tía Rita, mi mamá, Fernando, Roberto, para Hugo. Bueno, pues ahí saluditos para todos, ¿verdad? Aquí andamos, vámonos yendo con unas canciones. Hay una disculpita por entrar mucho, muy tarde, es que teníamos unos problemas acá con el programa, no podíamos entrar. Y pues sí, hay algunos problemitas, pero pues bueno, ya están arreglados, ¿verdad? Aquí esos problemas ya están arreglados y ya vamos a empezar a programar bien, ¿verdad? Bueno, yo creo, ¿verdad? Primeramente sí empezamos a programar bien. Bueno, vámonos yendo con más canciones y aquí andamos. Saluditos para todos.

Bueno, pues ahí quedan esas dos canchancitas, ¿verdad? Dice Fernando, por eso, amigo Alexander, diga bien que no lo escucho. Yo pensé que se le había roto la lengua. Mana, no, si le digo, ¿cómo? Me la partieron en mil pedazos el corazón. Ah, no, ¿verdad? Era la lengua. Por eso. No se crean. Así les digo. No, amigo Fernando, es que habíamos tenido unos problemitas, pero aquí ya andamos de regreso, ¿verdad? Aquí el amigo Fernando salió con unas bocinitas, con unas notas y lumbre y que tiene calor. No, aquí no. Nada de calor, nada. Nada, si les digo. Diga bien, amigo Fernando. ¿Qué canciones va a querer, amigo Fernando? Aquí yo se las programo, claro que sí. Pues mi mamá no quiso programar, dijo que ella no programaba. Por eso no programó. no se crean. Era porque teníamos problemas en sí, pues no programamos el sábado. No programamos el ayer. Y casi no programamos hoy, pero programamos. Y el viernes sí programamos. A medias. Ay, ¿para qué hablaba? Ay, muchachillo. No, si le digo. Pero bueno, aquí andamos. A ver, vamos yendo con otras bonitas cancioncitas. Sí, rico.

Bueno, bueno, seguimos, seguimos. A ver, ahí saluditos, saluditos para todos. No, mamá. Sí que les digo, sí que les digo, ahí saluditos. A ver, a ver, a ver. Acá me voy a ir con una canción que me solicitó mi mamá, que a medias parejo, pues ese sí, quién sabe cómo se llame. A medias parejo, güey. No, pues sí. No, no, no, así que les digo. Bueno, bueno, aquí andamos, aquí andamos. A ver, a ver. No, ahí saluditos para el amigo Fernando y para toda su familia. Ahora sí, vámonos yendo con esta canción de a medias parejo ahí para mi mamá. Y regreso.

Bueno, pues ahí queda esa canción chita que aquí me solicitó mi mamá, ¿verdad? Bueno, ahora sí, vámonos yendo nosotros con más canciones. Ahí saluditos para Fernando Aguilar y Fernando Martínez. A ver, ¿cuántos Fernandos escuchan? Pues saluditos a los cuatro Fernandos que escuchan, ¿verdad? No me sé sus nombres exactamente completos, ¿verdad? Pero pues ahí saluditos. Vámonos yendo con más cancioncitas.

bueno, pues ahí quedan esas canciones. Dice la amiga Chayola Alexander, buenas tardes, aquí amigo, en sintonía, ¿cómo están? Saludos a tu mamá, yo puse el radio y no los vi. No, no había nadie transmitiendo. Bueno, bueno, es que teníamos unos problemitas acá con el, ¿cómo se llama? Con el programa, pero ya estamos aquí, ¿verdad? Ya estamos aquí, ahí saluditos para usted, amiga Chayo, para Las y Tlali, para sus papás, ¿verdad, amiga Chayo? Saluditos. Dice Fernando, Alexander, porfa, de Luis y Julián, La Pedrada y Tus Desprecios, ahí salió con bocinitas, notas y nombre, ¿verdad? Bueno, bueno, ahorita salen esa de La Pedrada. Aventele una patada. Ah, no, Pedrada, ¿verdad? No, si le digo. No. Bueno, déjeme ir con una cancioncita y ahorita ya regreso con su canción. Permítame tantito.

bueno, pues ahí quedan esas cancioncitas. Ahora sí, vamos yendo con las canciones que me está solicitando acá el amigo Fernando de Luis y Julián, La Pedrada y Tus Desprecios, ¿verdad? Vámonos con esas dos canciones de Luis y Julián para el amigo Fernando. Y acá andamos, seguimos. Saluditos para todos.

0: que ha habido raza maguacatera del sufrido pueblo de Gatos Güeros. No crean que se me ha olvidado lo que les prometí.
1: Pero nosotros sí, ¿qué fue lo que nos prometió?
0: Pues hombre, un puente para pasar por arriba, una maternidad para mujeres y una escuela nocturna para estudiar de noche. Además, un puerto de alto calado que tanta falta les hace aquí en la región.
2: Oiga, señor presidente, pero si el mar está a 300 kilómetros, ¿cómo lo vamos a hacer para arrimar los barcos?
0: ¿Qué tanto son 300 kilómetros, mondao? ¡Que se vengan por tierra!
3: Oiga, señor presidente.
0: ¿Sí?
3: Yo vengo representando el sector campesino.
0: ¿Y de ahí qué onda?
3: Nomás quería decirle que allá para el lado del Pajonal, con eso de las aguas del huracán Gilberto, se quedó mucha gente sin hogar.
0: ¿Cómo pasó? Pues no se ahogaron porque no quisieron, había agua de a madre.

0: ¡Jesús!
1: Raza, vamos para allá, mira, ya están los Cardenales de Nuevo León.
0: ¡Me vieron!
2: ¿Por qué se fue la gente o qué onda o qué?
3: ¿Qué no vio? Están tocando los Cardenales de Nuevo León.
2: ¿Y esos quiénes son o qué venden, a qué se dedican?
3: Es un grupo muy famoso aquí en la región.
0: ¡Me vieron!
2: Gracias, compañero de partido.
0: ¡Me vieron!
2: Gracias por su lealtad.
0: No, no.

Bueno, pues ahí quedan esas canchancitas que acá me solicitó el amigo Fernando y dice el amigo Carrillo, dice, póngase las de Región del Bravo y la de Diamantes de Oznaga. Bueno, así que pues vámonos con estas dos de Región del Bravo, la de Distintos Caminos y Amor en Secreto y la de Diamantes de Oznaga. No le digas a nadie, vámonos con esas tres canciones para el amigo Carrillo y regreso.

Bueno, pues ahí queda esa cancioncita, esas tres canciones ahí para el amigo Carrillo. ¿Qué pensaron? ¿Que ya me había dormido? No. Bueno, sí, pero no, todavía no. Me duermo más nochecita. No, todavía no me duermo. Yo no me duermo temprano. Bueno, vamos con otra cancioncita y regreso para pasarme a retirar.

me pasa a retirar. A ver, dice la amiga Chayo, amigo Ale, Dios te bendiga, saludos a tu mamá y a tus tías y a tus abuelitos, bendecida. Bendecida tarde, saludos, saludos amigo Carrillo, Fernando, Mario Espinosa, bendecida tarde para ustedes. Bueno, bueno, que tengan una bendecida tarde y un muy bendecido día. Hasta mañana, primeramente Dios, saluditos para todos. Adiósito.

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¡Ey! ¿Qué tal, muchachos? ¿Qué pasó? Oye, mira, Pablo, viene muy triste el pelado, el hombre. Oye, Johnny, tócale algo romántico, bien lindo, para